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1: ¿Qué tal? ¿Cómo están? Hay momentos en los que necesitamos bajar el volumen. No solamente el de la música, también la televisión, el teléfono, el volumen de todo, de las obligaciones, de las noticias, de las preocupaciones, de esa costumbre de estar siempre pendientes de algo. Porque vivimos conectados con los demás, con el trabajo, con las redes, con lo que pasa a nuestro alrededor. Pero, curiosamente, estamos cada vez más lejos de nosotros mismos. Y quizás desconectarse no sea desaparecer, quizás sea detenerse un momento, dejar el teléfono a un lado, mirar por la ventana, escuchar una canción sin hacer otra cosa, o simplemente quedarse en silencio. Hoy en El Espejo vamos a intentar eso, desconectarnos un rato de todo lo que reclama nuestra atención, para conectarnos con aquello que todavía nos habla bajito. Los recuerdos con las personas que queremos, con lo que fuimos y también con lo que todavía queremos ser. Durante esta hora, la música va a ser nuestra compañía y ella comienza así. Smokey Robinson. Un latido.

Smokin' Robinson. Un latido. Hay días en los que uno siente que todo sucede demasiado rápido. Los mensajes llegan, las cosas se acumulan, el reloj parece tener una velocidad distinta y uno sigue, aunque por dentro necesite detenerse. Quizás por eso algunas canciones tienen esa capacidad de cambiar el ritmo de una habitación, de hacer que durante unos minutos nada más importe. De eso se trata el espejo, de tomarnos una pausa y no pensar que no puedo esperar. Nunchu.

No, Yu, no puedo esperar. Qué extraño es el silencio cuando hace mucho que no lo visitamos. Al principio parece vacío, después empiezan a aparecer cosas. Un recuerdo, una voz, una imagen, una persona tal vez. Y se presenta una pregunta que veníamos evitando. El silencio no siempre tiene respuestas, pero sí tiene buena música para acompañarnos. Chris de Burgh, La Dama de Rojo.

Cris de Varga, la dama de rojo. Hay algo que aprendemos con los años. No todo merece nuestra atención. No toda discusión necesita una respuesta. No todo mensaje necesita ser contestado inmediatamente. Y no todas las urgencias son realmente urgentes. A veces, cuidar nuestra tranquilidad también significa elegir qué dejamos entrar, qué escuchamos, qué miramos y qué simplemente decidimos dejar pasar. Janet Jackson. Esperemos un rato.

Janet Jackson, esperemos un rato. Quizás desconectarse también tenga que ver con recuperar pequeños rituales. Un café tomado sin mirar el teléfono, una caminata sin destino, una tarde escuchando música, una charla sin mirar el reloj. Cosas sencillas, pero cuando la vida se llena de velocidad, lo sencillo empieza a convertirse en algo extraordinario. Hay canciones que parecen hechas justamente para hacernos esa pregunta, como propone Dan Will, que nos dice, ¿podemos intentarlo?

Dan Hill. No podemos intentarlo. A veces también necesitamos desconectarnos de algunas versiones de nosotros mismos, de aquello que creíamos que teníamos que ser, de las expectativas ajenas, de la necesidad de demostrar permanentemente que podemos con todo. Hay una libertad especial en aceptar que no siempre tenemos respuestas, que podemos cansarnos, que podemos cambiar de opinión, que podemos empezar de nuevo. Tal vez creer sea aprender a soltar algunas exigencias y dejar todo el espacio para algo diferente. Michael Jackson. No puedo dejar de amarte.

Michael Jackson, No puedo dejar de amarte. Quizás esta primera parte del programa no se trate de escapar, de negar lo que sucede, sino de hacer una pausa, porque cuando nos desconectamos por un instante del ruido exterior, podemos descubrir algo importante: que no todo tiene que resolverse hoy, que algunas cosas necesitan tiempo y que descansar también puede ser una manera de seguir adelante. Y por supuesto, con algún condimento como propone George Michael, quiero tu sexo.

0: George Michael, quiero tu sexo. Hay pausas que no interrumpen el camino, lo hacen posible. Quizás necesitamos aprender a detenernos sin sentir culpa, a no producir, a no responder, a no correr, simplemente estar. En unos minutos volvemos y quizás algunas canciones que vienen nos lleven hacia otro territorio, donde las palabras suenan en nuestro propio idioma. Nos encontramos en la segunda mitad del espejo.
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Y sí, estamos nuevamente en el espejo y seguimos hablando de desconectarnos. Pero ahora, desde otro lugar, necesitamos acercarnos a una conversación pendiente, a un abrazo, a una persona que extrañamos, también a nosotros mismos. Quizás la música en castellano tenga esa particularidad, esa que algunas palabras parecen venir directamente desde nuestra propia memoria, como lo propone Fabiana Cantílodo. Ella nos trae este tema del señor Fito Páez, Brillante sobre el mic.

0: Fabiana Cantilo, brillante sobre el mic. Hay canciones que no llegan haciendo ruido, llegan despacio, y cuando nos damos cuenta, ya están hablando de algo que conocemos. Pablo Alborán, junto a Jesse and Joy.
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Pablo Alborán junto a Jesse and Joy. ¿Dónde está el amor? Desconectarse también puede ser mirar a alguien a los ojos, sin una pantalla de por medio, sin una notificación interrumpiendo, sin pensar en qué vamos a decir después, simplemente escuchando. Aquí llegan Sara Brickman, Fernando Lima y ellos nos traen pasión. Porque hay conversaciones que no necesitan soluciones.

Sara Brickman, Fernando Lima, Pasión. Con el tiempo aprendemos que la vida está hecha de etapas. Algunas terminan sin que estemos preparados, otras empiezan cuando todavía estamos mirando hacia atrás. Y hay momentos en los que necesitamos desconectarnos de lo que ya fue. Aquí llega Jorge Drexler. Él te dice simplemente: me haces bien, como el espejo.

Jorge Drexler, me haces bien. Hay algo que me gusta pensar, que nunca estamos completamente desconectados porque llevamos con nosotros las voces de quienes nos quisieron, las enseñanzas, las conversaciones, los lugares y las canciones. Aquí llega Ricky Martin. Él te habla de los recuerdos. Ricky Martin, te recuerdo.

Rimbaud, Tommy Torres y por supuesto Ricky Martin. Te recuerdo. A veces desconectarse significa permitirse no hacer nada, tener un pacto de libertad. Bersuit Vergarabat, en el espejo, un pacto.

Bersuit Vergarabat, un pacto. Y de eso se trata la pausa, de hacer un pacto con la vida, con lo cotidiano, para disfrutar, para sentirnos bien y para descubrir que es ahora lo que tenemos para disfrutar. Abel Pintos, Luciano Pereira, ellos nos proponen que disfrutemos ahora, que vivamos la vida, que estemos bien, sobre todo para poder transmitir esa

Abel Pintos, Luciano Pereyra. Es ahora. Tal vez no hayamos encontrado una fórmula para desconectarnos. Y está bien, no se trata de desaparecer del mundo. Se trata de recuperar de vez en cuando un poco de espacio dentro de nosotros. De apagar una pantalla, dejar un teléfono, salir a caminar, escuchar música, conversar con alguien o simplemente sentarnos unos minutos sin tener que demostrar nada. Porque la vida también sucede ahí, en esos momentos pequeños que nadie publica. Te espero en una semana, aquí, en El Espejo.

0: Así, de a poco, despacio, se va apagando este encuentro. Compartimos canciones, silencios y pensamientos que tal vez te hablaron a vos. 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
4: Pero usted
3: sabe qué día es hoy. 14 de octubre, Día del Peletero, 1813. El Ayuntamiento de Caracas confiere a Simón Bolívar el título de Libertador. 1878. Edison solicita la primera de sus patentes relacionada con la iluminación eléctrica. Fueron las efemérides de hoy en su radio.
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10: ¿Sabías que el café en grano ayuda considerablemente a reducir el cansancio? Así es. Además, contiene magnesio, el cual mejora la circulación de la sangre. También mejora la concentración, reduce la celulitis, da más energía y reduce las ojeras. También ayuda a quemar grasas. Por eso, tomando una o dos tazas de café de grano al día, puedes mejorar tu estilo de vida.
9: Esperamos que este dato te sirva. 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
1: I'll Always Love You, de la película El Guardaespaldas, la canción más famosa de Whitney Houston, fue creada por Dolly Parton y no se trata de una despedida romántica, como muchos creemos. Aquí te cuento la historia. Dolly Parton llevaba 7 años trabajando junto al productor Porter Wagoner. Pero Dolly quería iniciar su carrera como solista y Porter no quería dejarla ir. Entonces hizo algo increíble. En lugar de escribir una carta de renuncia, escribió esta canción. Entró a la oficina de Porter, lo miró a los ojos fijamente y se la cantó. Cuando terminó, Porter estaba llorando, emocionado, y le dijo: "Es la mejor canción que has escrito. Puedes irte, siempre y cuando me dejes producir este disco". Dolly Parton no solo tenía una voz maravillosa, era una mujer conocida por su enorme generosidad y su trabajo filantrópico. Como compositora, era la mente maestra de más de 4.000 canciones. Y para honrar su memoria, recordaremos algunos de sus éxitos. La última te va a sorprender. I'll Always Love You. Coat of Many Colors.
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1: 9 to 5.
2: Working 9 to 5. 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
1: Two Doors Down. Islands in the Stream con Kenny Rogers.
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1: Here You Come Again.
2: Here You Come Again.
1: Jolene, y en esta versión canta junto a su ahijada, Miley Cyrus, hija del gran Billy Ray Cyrus.
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1: Dolly Parton se fue a los 80 años de edad, pero su música se queda con nosotros. Y quizá no exista una mejor manera de despedirla que con sus propias palabras. I'll always love you. Descansa en paz, Dolly Parton.

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¿Quién no ha pedido un deseo arrojando una moneda en una fuente? Hoy, en Del Dicho al Hecho, hablaremos de esta antigua tradición. Los romanos creían que el agua de ciertos manantiales estaba bendecida por los dioses, especialmente por Juturna, diosa de las aguas. Ofrecer una moneda era una forma de asegurarse buena salud, suerte o regresar a casa sano y salvo. Con los siglos, la costumbre se mantuvo. Fuentes, pozos y estanques se convirtieron en lugares mágicos para pedir deseos. La Fontana di Trevi en Roma es la más famosa. Si lanzas una moneda de espaldas, dicen que regresarás algún día a la ciudad eterna. Millones de turistas siguen alimentando esa esperanza y, de paso, apoyan obras de caridad, porque las monedas son recolectadas para buenas causas. Soy Gustavo Díaz Pandres. Nos vemos en la próxima edición de Del Dicho al Hecho, porque siempre hay una historia curiosa que contar. 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
5: Jean-Paul Girón les saluda. Gracias por estar con nosotros. Esto es Un Día Como Hoy en la Música, tu dosis diaria de historia musical. 14 de octubre. En el 77, Donna Summer alcanzaba el número 1 con MacArthur Park, una versión cargada de dramatismo, pasión y ritmo disco que consolidó su reinado en las pistas de baile. En el 95, Mariah Carey y Boyz II Men unían fuerzas en One Sweet Day, una balada conmovedora que más tarde se convertiría en uno de los duetos más exitosos de la historia. Vamos hasta el 95 con One Sweet Day, a cargo de este dueto, Mariah Carey y Boyz II Men.

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3: Hay momentos en la vida en que todo parece tambalear. Caminamos inseguros, como si el suelo se volviera frágil y no encontráramos dónde apoyarnos. Es entonces cuando la fe se convierte en un faro, una luz que no se apaga aunque sople fuerte el viento. La fe en Dios no siempre es un razonamiento lógico ni una certeza matemática. Es más bien un salto confiado al vacío, como el de un niño que se lanza a los brazos de su padre, convencido de que lo atrapará. Esa confianza profunda es lo que nos sostiene cuando la realidad duele, cuando los planes se deshacen y el miedo amenaza convencernos. Con fe, lo imposible se hace más cercano y lo insoportable más llevadero. No porque los problemas desaparezcan, sino porque aprendemos a mirarlos desde otra orilla, acompañados de una voz interior que nos dice, no estás solo. Y basta esa certeza para respirar más hondo, para resistir. He aprendido que tener fe no significa esperar milagros espectaculares todos los días. El milagro más grande es despertar cada mañana con la certeza de que hay un propósito en el simple hecho de estar vivos. Es ver la mano de Dios en lo cotidiano, en el abrazo de un amigo, en la ternura de un nieto, en el silencio que nos serena cuando la tormenta parece interminable. La fe también es rebeldía contra la desesperanza. Es negarse a creer que todo está perdido y atreverse a confiar aun cuando no haya razones visibles, porque creer en Dios es, en última instancia, apostar por la esperanza, por la bondad, por la vida. Y sin embargo, la fe no es un privilegio de los santos ni los que nunca dudan. Todos atravesamos momentos de oscuridad, pero inclusive ahí, Dios se cuela como una brasa escondida, que con un poco de aliento vuelve a encenderse. Lo importante es no dejar que la llama se apague. Recuerdo una vez cuando un amigo, ya devastado por la enfermedad, estando a su lado, me dijo con una sonrisa débil, Freddy, no tengo fuerza, pero tengo fe y sé que eso me basta. Aquellas palabras me marcaron. Comprendí que la fe es el mayor tesoro que un ser humano pueda guardar. No se compra, no se vende, pero puede cambiarlo todo. La fe en Dios es un regalo que sostiene, que acaricia, que empuja hacia adelante. No hay riqueza más grande, ni fortaleza más firme, porque al final, quien confía en Dios nunca camina solo.
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0: de Icon Blue, Turn.
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2: Esto es Daryl Hall, Eyes for You, Ain't No Doubt About It.

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3: Esto es Labyrinth, featuring Emily Sandy, Banette, You're Beautiful.

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0: pasaba Like a Runaway con Jody Marie.
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Hoy hablaremos de Caperucita Roja, a quien conocemos como una niña tierna que lleva dulces a su abuelita. Pero la versión original, contada siglos atrás, no era una versión infantil. En las primeras versiones recopiladas por Charles Perrault en el siglo XVIII, la historia no terminaba igual que ahora. El lobo engañaba a Caperucita y se la comía. No había leñador que la salvara ni un final feliz. La moraleja era clara y brutal: advertir a los niños y jóvenes sobre los peligros de hablar con desconocidos. Los hermanos Grimm, tiempo después, suavizaron el relato para adaptarlo a los niños, añadiendo el rescate heroico. Pero el miedo al lobo, símbolo de peligros ocultos, quedó guardado para siempre en nuestra cultura, lo que nos recuerda que no siempre la historia es un cuento de hadas. Soy Gustavo Díaz Pandres, nos vemos en la próxima edición de Del Dicho al Hecho, porque siempre hay una historia curiosa que contar. Del dicho al

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0: Ellie Goulding, I Need Your Love, versión acústica en vivo.
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0: 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Pues aquí te dejamos algunos tips alimenticios y de salud para mejorar tu estilo de vida. Aquí, en tu radio. ¿Sabías que el laurel reduce el estrés y la ansiedad? También combate la diabetes, es antiinflamatorio, mejora la digestión, cura heridas y ayuda a la cicatrización. Es diurético, baja el colesterol y alivia problemas respiratorios. Así que ya lo sabes, el laurel mejora tu estilo de vida. Esperamos que este dato te sirva. Pronto volveremos con más Estilo de Vida en tu radio.
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Para entender a Starship, hay que empezar en los años 60. Jefferson Airplane era una de las bandas más importantes de la contracultura. Canciones como White Rabbit eran casi manifiestos políticos. Pero los 70 trajeron cambios. La banda se transforma en Jefferson Starship. Menos revolución, más radio. Menos psicodelia, más álbum orientado al rock. En 1984 sucedió el último paso. Adiós Jefferson, nace Starship. Ese recorte del nombre simboliza algo más grande. La identidad ideológica deja paso a la identidad comercial.

1985 lanzan Knee Deep Hoopla. El título ya lo dice todo, hasta las rodillas en el espectáculo. La producción se transforma en hiper ochentosa, con sintetizadores brillantes, baterías electrónicas, guitarras comprimidas y coros gigantes. We Built This City fue número uno en Billboard, pero también duramente criticada por sonar artificial y representar el exceso corporativo del rock de los 80.

La ironía es brutal. Construimos esta ciudad sobre el rock and roll, pero con un sonido que muchos consideraban lo opuesto al espíritu original del rock. Y sin embargo, funcionó, porque el rock en los 80 ya era industria. Pero hablemos de la fuerza de las voces. Dos pilares, Grace Slick, última sobreviviente del espíritu original, carisma, actitud, historia viva del rock psicodélico, y Mickey Thomas, voz poderosa, afinación perfecta, ideal para la radio FM ochentosa. Esa tensión interna también definió el sonido de la banda. En 1987, otro momento histórico. Nothing Gonna Stop Us Now. Parte de la película Mannequin, una balada épica nominada al Oscar. Este tema consolidó a Starship como una banda de power ballads. Ya no eran herederos del rock ácido, eran arquitectos del pop cinematográfico. Y aquí hacemos una pequeña pregunta. ¿Una banda debe mantenerse fiel a su origen? ¿O sobrevivir implica transformarse? ¿Es más auténtico fracasar siendo puro o triunfar adaptándose? Starship fue criticado por puristas, pero llenó estadios. Y la historia muestra algo claro. La música cambia con la tecnología, con la industria y con el público. En los 60, revolución cultural. En los 80, revolución audiovisual. MTV cambió todo. Starship no solo cambió de nombre, cambió de época. Y aunque algunos cuestionaron su rumbo, nada pudo detenerlos.

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Bonus track. Tomás de Carlo, nacido en Atlanta, Georgia, 30 de mayo 1974. Más conocido como CeeLo Green, es un artista estadounidense de rap, rhythm and blues, soul y funk. Es un cantante, rapero, compositor y productor, más conocido por ser miembro del grupo de Southern Rap, Good I Move. Ha editado 2 exitosos álbumes en solitario, y entre sus singles se destacan Closet Freak del 2002 y All Be Around del 2003. Es famoso por haber colaborado con artistas como Carlos Santana, Royce, Outkast, Black Eyed Peas, entre otros. Ride Like Bigger City se lanzó el año 2011, encabezando las listas de éxitos en Israel y alcanzando el puesto número 13 en el Reino Unido. Es una canción sobre la vida nocturna en el fin de semana. Los viernes y sábados siempre serán especiales, así que este es un tema para conmemorar estos días. La voz de Mr. Will te acompaña siempre desde la CRWH, cadena radial de habla hispana. Volvemos cuando menos te lo imagines. ¡Bonus!

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1: ¿Quieres cambiar tus hábitos para mejorar tu salud y no sabes por dónde partir? Pues aquí te dejamos algunos tips alimenticios y de salud para mejorar tu estilo de vida. Aquí, en tu radio. Te queremos contar que cuando tengas el metabolismo lento, debes consumir té verde. Para el insomnio, la manzanilla. Para resfríos, flor de saúco. Para el estrés, té caliente de limón. Para las náuseas, jengibre. Y para la hinchazón abdominal, menta. Con esto puedes mejorar tu estilo de vida. Esperamos que este dato te sirva. 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
3: Estas son las efemérides del día.
4: 1946. Nace Richard Carpenter, cantante estadounidense del dúo The Carpenters.
5: 1962.
4: El gobierno de John Kennedy inicia un bloqueo militar a la isla de Cuba.
5: 1989.
4: En Sudáfrica, el Congreso Nacional Africano, liderado por Nelson Mandela, es legalizado tras casi 30 años de prohibición.
5: 1994.
4: Nace Sebastián Yatra, cantante colombiano.
5: 1995.
4: En Irak, Saddam Hussein es reelegido presidente mediante un referéndum.
5: 1997.
4: Estados Unidos lanza la sonda Cassini-Huygens hacia el planeta Saturno. Se celebra el Día Mundial del Lavado de Manos. Y este es el número 1 del 15 de octubre de 1999. La norteamericana Christina Aguilera presentaba una versión en español de Genie in a Bottle, Genio Atrapado, consintiendo así a todo el público hispanohablante. La versión internacional de la canción de Aguilera se robó el número 1 en Canadá, Estados Unidos, Austria, Bélgica, España, Noruega, Países Bajos, Reino Unido y número 43 en la clasificación anual de las canciones más escuchadas en los Estados Unidos

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Hoy, en Del Dicho al Hecho, hablaremos de por qué las brujas siempre van en escoba. La imagen de la bruja volando en una escoba tiene raíces más profundas de lo que imaginamos. En la Edad Media, las escobas eran símbolos del hogar y lo femenino. Las mujeres acusadas de brujería solían ser recolectoras de hierbas y conocedoras de remedios naturales. Algunas leyendas indican que ciertas pócimas alucinógenas eran aplicadas con palos de escoba y, para evitar ser detectadas, estas mujeres las usaban en secreto. De ahí surgió la idea de volar con ayuda de una escoba. Con el tiempo, esta imagen se volvió icónica y fue usada por la Inquisición para reforzar el estereotipo temido y perseguido de la bruja. Soy Gustavo Díaz Vandres. Nos vemos en la próxima edición de Del Dicho al Hecho, porque siempre hay una historia curiosa que contar.

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9: Bienvenidos a CNN en español. El Papa León XIV se recupera en un hospital de Roma tras una cirugía exitosa en la que le extirparon parte de un pulmón donde se había detectado un tumor canceroso, de acuerdo con un comunicado del Vaticano. Un examen detallado del óvulo reveló indicios de adenocarcinoma pulmonar, un tipo común de cáncer de pulmón, según informaron. El procedimiento completo duró unos 90 minutos. El pontífice, de 71 años, comunicó el domingo a la multitud reunida en la Plaza de San Pedro que el nódulo le había sido detectado en una fase muy temprana. El procedimiento supone su primera hospitalización durante su pontificado. Como consecuencia, León canceló todos sus actos públicos hasta el 20 de octubre. El secretario de Estado de Estados Unidos, Marco Rubio, y el presidente de El Salvador, Nayib Bukele, mantuvieron una conversación este martes con el objetivo de reafirmar la sólida asociación entre Estados Unidos y El Salvador. Según un comunicado difundido por el Departamento de Estado de Estados Unidos, Rubio y Bukele dialogaron sobre la necesidad de mantener la infraestructura crítica y los puertos de El Salvador seguros y libres de influencias extranjeras malignas. Bukele ha sido un estrecho aliado del gobierno del presidente Donald Trump y es uno de sus líderes más cercanos a Estados Unidos en Latinoamérica. Ambos jefes de Estado se han reunido en varias oportunidades y han dejado en claro su cooperación en materia de migración y seguridad. La Universidad de Cornell suspendió todos los eventos sociales en las casas de fraternidades del campus durante el resto del año académico. La decisión se produce en medio de un intenso escrutinio público sobre cómo Cornell y la Fiscalía del Condado manejaron las acusaciones de violación de un estudiante en 2024. En aquel momento no se presentaron cargos penales, pero la denunciante, conocida en los documentos judiciales como Jane Doe, presentó una demanda contra 7 miembros de la fraternidad Chi Pi, Cornell y otros en septiembre, lo que reavivó la atención sobre el caso. El rey Felipe VI de España y la reina Leticia viajaron a Ceuta como parte de lo que ha sido descrito como una visita histórica. La visita de los monarcas a este punto en la costa norte de África ocurre 2 meses y medio después de que la ciudad autónoma viviera la peor crisis migratoria de su historia reciente, con la entrada irregular de más de 70.000 personas desde Marruecos. Con su presencia, Felipe y Leticia no solo pretenden mostrar su apoyo y cercanía a la población local, sino también reforzar el hecho de que Ceuta es parte de España. Una nueva tormenta tropical amenaza al Pacífico Oriental, a unos 644 kilómetros al sur del estado mexicano de Oaxaca. La tormenta tropical Trudy se formó la tarde de este martes y el pronóstico indica que se intensificará rápidamente hasta convertirse en un huracán de categoría 3 o superior esta semana, mientras avanza en general hacia el noroeste en dirección a México. La nueva tormenta se suma a lo que ya es un año récord de actividad de ciclones tropicales en la cuenca del Pacífico Oriental, impulsada por aguas con temperaturas récord debido al fenómeno de El Niño de gran intensidad.
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1: Estas son las efemérides del día.
2: 146. Nace Richard Carpenter, cantante estadounidense del dúo The Carpenters.
3: 1962.
2: El gobierno de John Kennedy inicia un bloqueo militar a la isla de Cuba.
3: 1989.
2: En Sudáfrica, el Congreso Nacional Africano, liderado por Nelson Mandela, es legalizado tras casi 30 años de prohibición.
3: 1994.
2: Nace Sebastián Yatra, cantante colombiano.
3: 1995.
2: En Irak, Saddam Hussein es reelegido presidente mediante un referéndum.
3: 1997.
2: Estados Unidos lanza la sonda Cassini-Huygens hacia el planeta Saturno. Se celebra el Día Mundial del Lavado de Manos. Y este es el número 1 del 15 de octubre de 1999. La norteamericana Christina Aguilera presentaba una versión en español de Genie in a Bottle, Genio Atrapado, consintiendo así a todo el público hispanohablante. La versión internacional de la canción de Aguilera se robó el número 1 en Canadá, Estados Unidos, Austria, Bélgica, España, Noruega, Países Bajos, Reino Unido y número 43 en la clasificación anual de las canciones más escuchadas en los Estados Unidos.

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0: ¿Quieres cambiar tus hábitos para mejorar tu salud y no sabes por dónde partir? Pues aquí te dejamos algunos tips alimenticios y de salud para mejorar tu estilo de vida. Aquí, en tu radio. Te queremos contar que si tienes el hígado graso, consumir los siguientes alimentos ayudan considerablemente a remediarlo. Avena, arroz integral, limones, espárragos, kiwis, piñas, manzanas, lentejas y peras. Así que ahora a disfrutar con mayor razón estos alimentos y así tener un mejor estilo de vida. Esperamos que este dato te sirva. Pronto volveremos con más Estilo de Vida en tu radio.
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4: El presidente de El Salvador, Nayib Bukele, anunció este martes que su gobierno está evaluando un programa de libertad anticipada y condicional para cerca de la mitad de los presos del país que presuntamente colaboraron con pandillas. Esta medida estaría sujeta a supervisión y dependería de una evaluación individual de cada caso. El mandatario explicó que la propuesta permitiría liberar anticipadamente a personas que seguirían siendo consideradas culpables, pero que podrían salir de prisión bajo ciertas condiciones y con monitoreo. Bukele señaló que al evaluar los casos, su gobierno tomaría en cuenta los años de violencia que vivió El Salvador y las distintas circunstancias en las que las personas se relacionaron con las pandillas. El Papa León XIV fue sometido a una cirugía este martes en el Policlínico Universitario Agostino Gemelli, en el noroeste de Roma, para extirpar un nódulo que resultó ser un adenocarcinoma pulmonar, el tipo más común de cáncer de pulmón. El Vaticano informó que los cirujanos extirparon el tumor junto con el lóbulo inferior del pulmón derecho. El adenocarcinoma pulmonar es una forma de cáncer de pulmón de células no pequeñas y por lo general crece y se propaga a otras partes del cuerpo más lentamente que el cáncer de pulmón de células pequeñas. Arabia Saudita y los hutíes de Yemen intercambiaron nuevos ataques contra infraestructuras energéticas. El grupo respaldado por Irán volvió a atacar la capital saudí y al parecer alcanzó la sede de la petrolera estatal del reino, Aramco. Según las autoridades saudíes, un edificio administrativo perteneciente a Aramco, en la ciudad de Dharan, en la provincia oriental donde se encuentra la sede de la compañía, fue blanco de un ataque. El incidente provocó un incendio de pequeñas proporciones, pero no está claro si fue causado por un impacto directo o por la caída de escombros. No se reportaron heridos. CNN se ha puesto en contacto con Aramco para obtener comentarios. El presidente Donald Trump y sus asesores debaten si cancelar los planes de transmitir en vivo la ejecución por fusilamiento del autor del tiroteo de Fort Hood. Trump comentó en privado que inicialmente no sabía que Nidal Hassan estaba paralizado de la cintura para abajo, informaron a CNN dos fuentes familiarizadas con las conversaciones. El presidente no estaba al tanto de que el secretario de Defensa, Pete Hegseth, había anunciado la semana pasada que la administración planeaba permitir que el público viera la ejecución, señalaron las fuentes, y al principio no sabía qué pensar al respecto. No obstante, Trump respaldaba firmemente la decisión de ejecutar a Hassan mediante un pelotón de fusilamiento, postura que ha defendido a menudo en público, según indicaron varios funcionarios a CNN. El plan de transmitir la ejecución en vivo generó rechazo bipartidista y tomó por sorpresa a funcionarios del Pentágono y del Ejército, según informó anteriormente a CNN. Ucrania no recibió ninguna advertencia de sus socios occidentales antes de un ataque con misiles rusos contra su capital, declaró este martes el presidente Volodymyr Zelensky. Sin embargo, el presidente Donald Trump aseguró que Washington seguía compartiendo información de inteligencia, incluso mientras presionaba a Kiev para que se detuvieran los ataques contra las refinerías rusas. Reuters y otros medios informaron que funcionarios estadounidenses han amenazado con suspender el intercambio de inteligencia y la venta de armas a Ucrania si el país europeo no deja de atacar las refinerías rusas. Kiev depende en gran medida de la inteligencia estadounidense para recibir alertas tempranas sobre ataques con misiles, según expertos y funcionarios.
0: Ese fue un breve noticioso desde Canal 8090 para mantenerte informado.
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7: ¿Qué tal, amigos? ¿Cómo les va? Hoy vamos a rendirle homenaje a uno de los grupos musicales que ha logrado ser la banda de sonido de muchísimos momentos felices de nuestra adolescencia. Hablar de los Enanitos Verdes es hablar de una lista interminable de éxitos que ha teñido de su sonido a toda América Latina y al mundo entero. Esta banda oriunda de Mendoza, se ha metido en el corazón de toda una generación. Marciano Cantero, líder y bajista de la banda, nos regala desde una nube la experiencia personal hecha canción.
8: Hay una canción que se llama Tus viejas cartas, y obviamente se la dediqué a una novia. Cuando éramos adolescentes, cuando los enanitos recién estábamos en nuestro... La grabamos en contrarreloj. Y habla de una chica con la que yo salía y dejamos de vernos porque yo obviamente empecé a viajar y un poco nos fuimos distanciando, ¿no? Pero sin nunca haber tenido... Y bueno, para hacerte la historia larga corta, después que viví 14 años en México y bueno, por el amor, y se terminó el amor de alguna manera, seguimos siendo súper amigos realmente, creo que evolucionamos en un sentido. Sigo teniendo buenas relaciones también con la mamá de mi hijo. Pero, digo, las vueltas de la vida. En un momento estaba en Hermosillo, en el desierto de Sonora, donde viví tanto tiempo. Donde, bueno, cuando puedo voy. Ahora con la pandemia no he querido viajar, de hecho, pero... Y me escribe por Facebook esta chica y me dice: hola, ¿te acordás de mí? Salíamos juntos cuando éramos chiquitos. Digo, oh, bueno, finalmente después de... Yo estaba de gira en ese momento con un show de rock sinfónico en México. Entonces dije, bueno, en algún momento voy a tener un agujero en la gira y me voy a Mendoza. Y bueno, y vine a Mendoza y me pareció espectacular volver a... Bueno, yo venía muy seguido acá a visitar a mis viejos, pero... Bueno, finalmente nos volvimos a ver, volví a sentir que tenía así 18 años en un instante. Creo que esos 32 años que habían pasado sin vernos se pasaron en un segundo, la verdad. Y bueno, afortunadamente el tiempo pasó un tiempo prudente de alguna manera y finalmente nos casamos como corresponde.
7: La historia de una canción. Con ustedes, Enanitos Verdes. Tus viejas cartas.

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0: ¿Quieres cambiar tus hábitos para mejorar tu salud y no sabes por dónde partir? Pues aquí te dejamos algunos tips alimenticios y de salud para mejorar tu estilo de vida. Aquí, en tu radio. ¿Sabías que el 90% de los ataques al corazón ocurren en la mañana? Y pueden ser minimizados si se toma uno o dos vasos de agua antes de acostarse por la noche. Así es. Además, un vaso de agua después de despertarse ayuda a activar los órganos internos. Un vaso de agua 30 minutos antes de cada comida ayuda a la digestión y un vaso de agua antes de ducharse ayuda a bajar la presión sanguínea. Con esta simple rutina, sin duda puedes tener un mejor estilo de vida. Esperamos que este dato te sirva. Pronto volveremos con más Estilo de Vida en tu radio.
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0: Acontecimientos. 1911. El investigador norteamericano Hiram Bingham descubre una vieja ciudad inca en las montañas del Perú, Machu Picchu, uno de los grandes hallazgos arqueológicos del siglo. 1912. La ley Sáenz Peña establece el sufragio universal y secreto. El voto deja de ser privativo de minorías para convertirse en un acto que sacó al pueblo de la indiferencia.
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5: At this hour. Argentina da un nuevo paso en su disputa con el Reino Unido por las Islas Malvinas. El gobierno ha acudido al Tribunal del Mar para intentar frenar el proyecto petrolero Sea Lion, que prevé comenzar a producir crudo en 2028. Con esta medida urgente, se busca impedir que avance la explotación de hidrocarburos en la zona. ¿Pero qué posibilidades tiene de conseguirlo? Leopoldo Godio, experto en Derecho Internacional, nos explica los detalles.
6: Yo creo que las solicitudes de Argentina son muy buenas, son muy razonables, están bien planteadas. El Tribunal del Mar va a hacer lugar a esas medidas de resguardo. Lo que sí hay que, es necesario aclarar, que en esos 8 casos anteriores, el Tribunal del Mar no siempre otorgó las medidas que le pidieron los estados, las exactas medidas que pidieron los estados. El hecho de que el Reino Unido no puede avanzar unilateralmente en esas medidas, eso ya sería algo auspicioso. Esto se pide ahora porque el Reino Unido en diciembre del año pasado anunció que iba a avanzar con la exploración y explotación de estos hidrocarburos con mira a enero de 2027. Entonces, ante la inminencia de estas actividades, y sobre todo que, a diferencia de la pesca, los recursos vivos, que eso puede ser una pesca sostenible, al ser el petróleo un recurso no renovable, la afectación es irreparable.
5: La solicitud se presentó este martes después de que venciera el plazo de 2 semanas que Argentina había dado a Londres para que detuviera las actividades relacionadas con el proyecto. Argentina sostiene que la explotación unilateral de esos recursos vulnera sus derechos sobre la plataforma continental y puede agravar una disputa de soberanía que lleva décadas enfrentando a ambos países.
6: De las relaciones desde el punto de vista formal, no debería cambiar nada desde lo formal. En los hechos, bueno, esto claramente va a generar disconformidad, ya lo ha generado disconformidad en el Reino Unido, posiblemente tenga repercusiones, elecciones del secretario general.
5: Argentina solicita medidas provisionales, pero hay un obstáculo jurídico importante.
6: Puede resolver el litigio de fondo. Lo tiene impedido el litigio de fondo, lo tiene que resolver el tribunal arbitral que se va a constituir más adelante.
5: Londres, por su parte, defiende la legalidad de las licencias y sostiene que la solicitud argentina no suspende automáticamente las autorizaciones existentes. La batalla por las Malvinas suma así un nuevo frente, el de los recursos energéticos y el del derecho internacional.
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1: 1946.
2: Nace Richard Carpenter, cantante estadounidense del dúo The Carpenters.
1: 1962.
2: El gobierno de John Kennedy inicia un bloqueo militar a la isla de Cuba.
1: 1989.
2: En Sudáfrica, el Congreso Nacional Africano, liderado por Nelson Mandela, es legalizado tras casi 30 años de prohibición.
1: 1994.
2: Nace Sebastián Yatra, cantante colombiano.
1: 1995.
2: En Irak, Saddam Hussein es reelegido presidente mediante un referéndum.
1: 1997.
2: Estados Unidos lanza la sonda Cassini-Huygens hacia el planeta Saturno. Se celebra el Día Mundial del Lavado de Manos. Y este es el número 1 del 15 de octubre de 1999. La norteamericana Christina Aguilera presentaba una versión en español de Genie in a Bottle, Genio Atrapado, consintiendo así a todo el público hispanohablante. La versión internacional de la canción de Aguilera se robó el número 1 en Canadá, Estados Unidos, Austria, Bélgica, España, Noruega, Países Bajos, Reino Unido y número 43 en la clasificación anual de las canciones más escuchadas en los Estados Unidos

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0: ¿Quieres cambiar tus hábitos para mejorar tu salud y no sabes por dónde partir? Pues aquí te dejamos algunos tips alimenticios y de salud para mejorar tu estilo de vida. Aquí, en tu radio. ¿Sabías que el huevo es alto en proteínas? Así es, uno solo aporta 6 gramos de proteínas y 14 nutrientes esenciales, incluyendo vitaminas A, B, D y E. También es una fuente de calcio, selenio y yodo, además de favorecer el desarrollo del cerebro, siendo uno de los alimentos más nutritivos a nivel mundial. Comiendo huevo, puedes mejorar tu estilo de vida. Esperamos que este dato te sirva. Pronto volveremos con más Estilo de Vida en tu radio.
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0: Acontecimientos. ...1925... La comunidad científica mundial por fin acepta de modo masivo la teoría de la relatividad de Albert Einstein, publicada hace más de una década atrás. 1926. El científico escocés Alexander Fleming estaba investigando ciertos cultivos microbianos y descubrió por casualidad la penicilina. Recién la noticia se publicaría en 1929.
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7: Bienvenidos a CNN en español. El Papa León XIV se recupera en un hospital de Roma tras una cirugía exitosa en la que le extirparon parte de un pulmón donde se había detectado un tumor canceroso, de acuerdo con un comunicado del Vaticano. Un examen detallado del óvulo reveló indicios de adenocarcinoma pulmonar, un tipo común de cáncer de pulmón, según informaron. El procedimiento completo duró unos 90 minutos. El pontífice, de 71 años, comunicó el domingo a la multitud reunida en la Plaza de San Pedro que el nódulo le había sido detectado en una fase muy temprana. El procedimiento supone su primera hospitalización durante su pontificado. Como consecuencia, León canceló todos sus actos públicos hasta el 20 de octubre. El secretario de Estado de Estados Unidos, Marco Rubio, y el presidente de El Salvador, Nayib Bukele, mantuvieron una conversación este martes con el objetivo de reafirmar la sólida asociación entre Estados Unidos y El Salvador. Según un comunicado difundido por el Departamento de Estado de Estados Unidos, Rubio y Bukele dialogaron sobre la necesidad de mantener la infraestructura crítica y los puertos de El Salvador seguros y libres de influencias extranjeras malignas. Bukele ha sido un estrecho aliado del gobierno del presidente Donald Trump y es uno de sus líderes más cercanos a Estados Unidos en Latinoamérica. Ambos jefes de Estado se han reunido en varias oportunidades y han dejado en claro su cooperación en materia de migración y seguridad. La Universidad de Cornell suspendió todos los eventos sociales en las casas de fraternidades del campus durante el resto del año académico. La decisión se produce en medio de un intenso escrutinio público sobre cómo Cornell y la Fiscalía del Condado manejaron las acusaciones de violación de un estudiante en 2024. En aquel momento no se presentaron cargos penales, pero la denunciante, conocida en los documentos judiciales como Jane Doe, presentó una demanda contra 7 miembros de la fraternidad Chi Pi, Cornell y otros en septiembre, lo que reavivó la atención sobre el caso. El rey Felipe VI de España y la reina Leticia viajaron a Ceuta como parte de lo que ha sido descrito como una visita histórica. La visita de los monarcas a este punto en la costa norte de África ocurre 2 meses y medio después de que la ciudad autónoma viviera la peor crisis migratoria de su historia reciente, con la entrada irregular de más de 70.000 personas desde Marruecos. Con su presencia, Felipe y Leticia no solo pretenden mostrar su apoyo y cercanía a la población local, sino también reforzar el hecho de que Ceuta es parte de España. Una nueva tormenta tropical amenaza el Pacífico Oriental, a unos 644 kilómetros al sur del estado mexicano de Oaxaca. La tormenta tropical Trudy se formó la tarde de este martes y el pronóstico indica que se intensificará rápidamente hasta convertirse en un huracán de categoría 3 o superior esta semana, mientras avanza en general hacia el noroeste en dirección a México. La nueva tormenta se suma a lo que ya es un año récord de actividad de ciclones tropicales en la cuenca del Pacífico Oriental, impulsada por aguas con temperaturas récord debido al fenómeno de El Niño de gran intensidad.
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1: Ay, qué tiempos aquellos.
2: Pensemos por un momento en la civilización humana como una inmensa computadora global. Digo, durante más de 4 décadas, esa máquina estuvo funcionando con el mismo sistema operativo.
3: Un software súper tenso.
2: Exacto. Tenso, polarizado, lleno de cortafuegos y una paranoia constante, que pues, era la Guerra Fría.
3: Un sistema sumamente rígido, o sea, el mundo entero operaba bajo una lógica binaria, partido en 2 bloques.
2: Sí, literal.
3: Y la información, la cultura y hasta el tránsito de las personas, pues tenían prohibido cruzar de un lado a otro.
2: Pero, de repente, en un lapso de apenas 365 días, el mundo entero experimentó algo similar a presionar Control-Alt-Suprimir, un reinicio forzado.
3: Totalmente.
2: Una actualización masiva del sistema operativo global que lo cambió todo. Y justo de eso trata nuestra exploración a fondo de hoy.
3: Así es.
2: El objetivo es sumergirnos en el año 1989, basándonos en un extenso artículo enciclopédico y un texto de resumen histórico que desmenuzan este periodo.
3: Y la misión no es simplemente recitar un calendario de efemérides. El propósito es entender los mecanismos profundos de este año.
2: Claro. 1989 no fue un ciclo más alrededor del Sol, fue el verdadero año bisagra de la historia moderna. Es la coordenada exacta donde la Guerra Fría colapsa, la era digital comienza a infiltrarse en los hogares y la cultura pop se fractura para siempre.
3: Es que es fascinante.
2: Pero bueno, antes de seguir, para quienes nos escuchan hoy, tengo que establecer una regla muy clara para este programa. Al sumergirnos en estos documentos, pues están llenos de conflictos armados, caídas de regímenes y decisiones geopolíticas de altísima tensión.
3: Sí, temas muy delicados.
2: Exacto. Así que el enfoque será estrictamente analítico. Ante eventos históricos con una carga política tan densa, la regla aquí es la neutralidad absoluta. No hay banderas ideológicas ni de izquierda ni de derecha. El único trabajo es diseccionar los hechos y las perspectivas exactamente como aparecen en las fuentes originales para entender cómo configuraron la realidad actual.
3: Y creo que es muy necesario, porque la historia a menudo es incómoda y caótica. Observarla a través de un lente objetivo y sin tomar partido es, pues, la única forma real de comprender los engranajes de por qué el mundo funciona como funciona hoy. Yo estoy lista para empezar.
2: A ver, analicemos esto. Empecemos por lo más visual. A menudo se dice que el 89 fue como un terremoto geopolítico, pero leyendo las fuentes, me parece que es más exacto compararlo con quitar el pilar de carga principal de un edificio en ruinas.
3: Me gusta esa imagen.
2: Sí, porque, o sea, durante casi medio siglo, la amenaza de los tanques soviéticos fue el pilar que mantenía en pie a los regímenes de Europa del Este. Y en ese año, ese pilar simplemente se retiró.
3: Esa es una excelente forma de verlo. Si conectamos esto con el panorama general, las políticas de apertura impulsadas desde Moscú enviaron un mensaje implícito pero ensordecedor.
2: Claro.
3: La maquinaria militar de la Unión Soviética ya no iba a intervenir para rescatar a los gobiernos satélites.
2: Que es un cambio masivo.
3: Masivo. A esto se le conoció en su momento, casi en tono de broma, como la doctrina Sinatra.
2: Ah, claro, por la canción.
3: Exacto. Sugiriendo que ahora cada país del bloque oriental podía hacer las cosas a su manera.
2: ¿A su manera? ¡Wow! Y el resultado de quitar ese pilar fue el colapso de las fronteras físicas, cuyo mayor símbolo fue, obviamente, la caída del muro de Berlín el 9 de noviembre.
3: Sí, la imagen que todos tenemos en la cabeza.
2: Exacto. Y las fuentes nos recuerdan el costo humano brutal de esa estructura. Digo, durante sus 28 años, 79 personas fueron asesinadas intentando cruzar. No era solo una pared de concreto, ¿eh? Era el perímetro de una prisión ideológica.
3: El desplome del muro es la imagen definitiva, sí. Pero la reacción en cadena a su alrededor fue igual de asombrosa por sus métodos. Fíjate, en Checoslovaquia ocurrió la Revolución de Terciopelo.
2: Que el nombre ya te dice mucho, ¿no?
3: Sí, se le llama así porque fue una transición fascinantemente pacífica. La sociedad civil se organizó de tal manera que lograron desmantelar el régimen comunista y poner en la presidencia a un dramaturgo, Václav Havel.
2: ¡Wow!
3: O sea, imagínate, un escritor de obras de teatro tomando las riendas de un país en diciembre de 1989.
2: Desde película. y la logística de la protesta civil alcanzó niveles increíbles. En agosto de ese año, en Estonia, Letonia y Lituania, se organizó la cadena báltica.
3: Impresionante.
2: 2 millones de personas. 2 millones se tomaron de las manos formando una línea ininterrumpida a través de 3 países para exigir su autonomía.
3: Es que tratar de visualizar eso hoy es increíble.
2: Y todo esto coordinado sin teléfonos celulares ni internet. Pero aquí tengo que hacer una pausa y cuestionar un poco esta narrativa del triunfo pacífico. Porque no todo fue una transición suave. En el mismo bloque oriental, Rumania tuvo un final de año sumamente sangriento.
3: Es verdad, es verdad. Y eso demuestra que el colapso institucional rara vez es uniforme. En Rumania, la negativa del dictador Nicolae Ceaușescu a ceder el poder derivó en una revuelta popular violenta.
2: Muy violenta.
3: Sí, que culminó con su derrocamiento y ejecución en plena Navidad. El vacío de poder siempre es peligroso. Y si observamos más allá de Europa, vemos que el viejo sistema también estaba crujiendo con mucha violencia.
2: En febrero de ese año, la Unión Soviética se retiró de Afganistán tras una guerra desgastante, dejando Kabul sumida en un vacío de poder caótico.
3: Y la represión estatal demostró sus dientes en otras latitudes. Digo, mientras Europa del Este desmantelaba sus regímenes, en junio, las protestas estudiantiles en la Plaza de Tiananmen en China, exigiendo reformas democráticas, terminaron en una represión militar implacable.
2: Sí. De ahí viene esa fotografía histórica, ¿no? La del rebelde desconocido frente a la columna de tanques.
3: Una imagen poderosísima.
2: Totalmente. Además, en diciembre, el ejército de Estados Unidos invadió Panamá bajo la Operación Causa Justa para capturar a Manuel Noriega. Viendo este nivel de caos global, yo te pregunto, ¿realmente podemos hablar de un efecto dominó ordenado? ¿O simplemente fue un año donde las tensiones locales estallaron por pura coincidencia temporal?
3: Pues mira, el mecanismo subyacente es el mismo. La arquitectura del poder global, que dependía de 2 superpotencias, controlando sus respectivas esferas de influencia, pues estaba perdiendo su fuerza gravitacional.
2: Ya, la gravedad falló.
3: Exacto. Al debilitarse el control soviético, no solo se abrió la puerta a la democracia en Europa del Este, sino que se alteraron las reglas del juego diplomático y militar en todo el mundo. Fue la transición brusca hacia un mundo multipolar, anunciando la inminente disolución de la propia Unión Soviética poco después.
2: Y aquí es donde se pone muy interesante, porque hay una dualidad poética en este año. Justo cuando los seres humanos estaban desmantelando barreras físicas de concreto y alambre de púas, alguien en un laboratorio estaba construyendo una infraestructura completamente invisible que conectaría a la humanidad a una escala sin precedentes. A medida que caía el muro, nacía la aldea global.
3: El paralelismo es asombroso. Lo fascinante aquí es que en el 89, el científico británico Sir Tim Berners-Lee redactó la propuesta formal para crear la World Wide Web.
2: O sea, la red mundial.
3: Ajá. Esencialmente, escribió el documento fundacional de la red moderna que permite la existencia de nuestra vida digital actual.
2: Pero espera, aquí siempre hay una confusión y quiero aclararlo. El Internet como concepto ya existía, ¿no? Los militares estadounidenses y las universidades llevaban décadas usando algo llamado ARPANET. Entonces, ¿por qué las fuentes le dan tanto peso al 89?
3: Es una distinción crucial. ARPANET era la infraestructura subyacente, los cables y tuberías, por así decirlo.
2: Ok, los fierros.
3: Exacto, que requerían conocimientos técnicos altísimos para usarse. Lo que Berners-Lee propuso en el 89 fue la web, o sea, el sistema de hipertexto, los enlaces y los navegadores.
2: Ah, ya entiendo.
3: Fue la invención de la interfaz que democratizó al Internet, transformándolo de una herramienta militar exclusiva en un espacio público accesible para cualquier persona.
2: Y la conectividad no solo fue teórica o a través de cables. En el espacio, 1989, fue el año en que se puso en órbita el primero de los 24 satélites operativos del sistema GPS. Hoy en día, damos por sentado el GPS para pedir un transporte en nuestro teléfono, pero la red civil que permite esa geolocalización nació ahí.
3: Y no olvidemos el cambio radical en cómo nos relacionamos con la tecnología en la palma de nuestra mano.
2: A ver, cuéntame.
3: En abril, Nintendo lanzó la consola portátil Game Boy en Japón.
2: ¡Uf! ¡Un clásico!
3: Sí. Al introducir juegos como Super Mario Land o Tetris en un dispositivo que cabía en el bolsillo, cambiaron la psicología del entretenimiento.
2: Totalmente.
3: La pantalla ya no era un mueble inamovible en la sala. Se convirtió en una experiencia personal y móvil.
2: Y hablando de experiencias personales tempranas en la red, las fuentes mencionan fenómenos que suenan casi prehistóricos hoy. Por ejemplo, en España, en octubre de ese año, se inauguró Seekit, que lo describen como una de las primeras BBS. Para entender esto sin tecnicismos, ¿qué era exactamente una BBS en ese momento?
3: Mira, una BBS, o Bulletin Board System, era básicamente el abuelo de las redes sociales y los foros.
2: Ok.
3: Piensa en un pizarrón de corcho físico en una universidad, pero en versión digital. Las personas usaban las líneas telefónicas de sus casas para conectar sus computadoras a este pizarrón central.
2: O sea, hacías una llamada por teléfono a la computadora central.
3: Exacto. Y ahí podían leer noticias, descargar archivos básicos o dejarse mensajes. Era rudimentario, lento y, bueno, súper ruidoso por los módems. Pero fue la primera prueba de que la gente quería formar comunidades virtuales.
2: Y las comunidades virtuales rápidamente desarrollaron su propia sociología, ¿eh? Me parece increíble que en ese mismo año, un informático llamado Richard Sexton acuñó en un foro de Usenet la famosa ley de Godwin.
3: ¡Ay, claro! La ley de Godwin.
2: Sí, esa regla no escrita del Internet que dicta que, a medida que una discusión en línea se alarga, la probabilidad de que alguien compare a su oponente con Hitler se acerca al 100%. La cultura de las discusiones tóxicas en Internet nació en el 89.
3: ¡Qué locura, ¿no?
0: Let's do it.

0: Pero fíjate, lo fascinante aquí es el cambio de enfoque tecnológico. Históricamente, el orgullo de la humanidad en la Guerra Fría era conquistar el macroespacio.
1: Claro, la carrera espacial.
0: Sí. Y en el 89 aún había vestigios de eso. La sonda Voyager 2 llegó a Neptuno y se lanzó la misión Galileo hacia Júpiter.
1: Que son logros enormes.
0: Sin duda. Pero el verdadero hito de ese año fue el giro hacia el microespacio. La innovación dejó de tratarse exclusivamente de cohetes masivos enfrentándose en el vacío para enfocarse en el ciberespacio, la conectividad íntima y el Game Boy.
1: Y ese giro de una mentalidad colectiva de Guerra Fría a una mentalidad mucho más individualista y conectada, pues se estrelló de frente contra la cultura pop. Leyendo sobre los lanzamientos musicales y cinematográficos, da la impresión de que fue uno de los últimos años de la monocultura.
0: ¿A qué te refieres con monocultura?
1: Pues a esa era donde todo el mundo veía el mismo programa de televisión o escuchaba la misma estación de radio, porque no había de otra. Pero al mismo tiempo, en ese año, los géneros tradicionales ya se estaban fracturando.
0: Claro, esto plantea una pregunta importante sobre el vacío ideológico que dejó la caída del bloque soviético.
1: A ver.
0: Al disiparse la tensión de la aniquilación nuclear inminente, la cultura pop dejó de ser un simple escapismo brillante y comenzó a reflejar ansiedades mucho más terrenales y cínicas.
1: El ejemplo perfecto es la televisión. A finales del 89 se estrenó el primer episodio de Los Simpson. Hoy es una institución, pero en su momento fue una rebelión absoluta.
0: Fue un escándalo para muchos.
1: Totalmente. La televisión de los 80 estaba dominada por comedias familiares sumamente conservadoras, moralistas, súper sanitizadas. Y Los Simpson llegó a burlarse de ese formato. Mostró a una familia disfuncional, trabajadora, que batallaba para pagar las cuentas y desconfiaba de la autoridad. Redefinió la sátira.
0: Exacto. Inyectó cinismo y realismo en el horario estelar. Y en la música, la maduración fue súper evidente. Phil Collins lanzó Another Day in Paradise.
1: Temazo.
0: Sí, confrontando a la audiencia masiva con la cruda realidad de la falta de vivienda. Janet Jackson lanzó Rhythm Nation 1814, un disco de platino que incrustó dura crítica social sobre el racismo y la pobreza dentro de ritmos de baile industriales.
1: Wow.
0: El pop se volvió explícitamente político.
1: Y desafiante. Digo, Madonna lanzó Like a Prayer ese año, cruzando líneas que provocaron condenas desde el Vaticano hasta corporaciones perdiendo patrocinios, pero cimentando su estatus intocable.
0: Fue un antes y un después para ella.
1: Por otro lado, el hip hop reclamaba su espacio en la narrativa dominante. Public Enemy lanzó Fight the Power, que no era solo una canción, era un manifiesto social incuestionable. Y al mismo tiempo, artistas como Tone Loc demostraron que el rap podía dominar las frecuencias comerciales.
0: Y detrás de los reflectores del pop comercial, se estaban gestando los movimientos que definirían los años 90. El fin del orden mundial estructurado generó un sentimiento de alienación en la juventud que, pues, encontró refugio en sonidos más crudos.
1: Claro, el famoso sonido alternativo.
0: Exactamente. Ese año, la banda Pixies lanzó Doolittle, cimentando la dinámica de guitarras, de volumen bajo en los versos y explosión de ruido en los coros, que capturaba esa ansiedad posguerra fría.
1: Que te pone los pelos de punta.
0: Sí, fue la plantilla directa para el movimiento grunge. No es casualidad que Nirvana lanzara su álbum debut, Bleach, exactamente ese mismo año.
1: Hasta en la música en español se sintió esa sofisticación. Atrás quedaban los himnos sencillos. Soda Stereo estaba en una transición musical profunda que abriría la puerta al rock en español de los 90.
0: Cerati en su máximo esplendor.
1: Sí, mientras que en España, Mecano dominaba con narrativas líricas súper complejas. Y todo esto convivía con éxitos prefabricados y masivos como La Lambada.
0: La Lambada.
1: Sí, que literalmente fue un virus musical bailable antes de que existieran los virales de internet. Todos la bailaban.
0: Además, la forma de consumir el espectáculo a gran escala cambió. El cine consolidó el concepto del blockbuster moderno, dominado por franquicias colosales impulsadas por mercadotecnia.
1: Como Batman.
0: Exacto, el Batman de Tim Burton. O Indiana Jones y la Última Cruzada. O la Sociedad de los Poetas Muertos. La cultura se estaba globalizando a una velocidad vertiginosa.

0: Pero claro, cualquier época de cambios veloces viene acompañada de fracturas terribles. Al revisar las fuentes me vino a la mente una analogía. Este año es como una fotografía con un contraste altísimo. Por un lado tenemos luces deslumbrantes de libertades recuperadas, muros cayendo y el Premio Nobel de la Paz siendo otorgado al Dalai Lama. Pero las sombras de ese mismo año son abrumadoras y sumamente violentas. Las instituciones en muchas partes del mundo estaban colapsando, incapaces de lidiar con las nuevas presiones.
1: Es un contraste brutal. Tienes toda la razón. Cuando las instituciones son débiles, los vacíos de poder son llenados por fuerzas caóticas.
0: Claro, el ejemplo más claro en los documentos es Colombia, que en 1989 enfrentó quizá el año más oscuro de su historia reciente, debido a la violencia ejercida por el cartel de Medellín.
1: Y no era violencia aleatoria, ¿eh? Era una guerra asimétrica calculada contra el Estado para evitar la extradición.
0: Las fuentes detallan una escalada aterradora. Asesinaron a figuras políticas de altísimo perfil, como el candidato presidencial Luis Carlos Galán.
1: Una tragedia nacional.
0: Sí, y la violencia penetró todos los aspectos de la sociedad civil. Digo, en noviembre, el asesinato del árbitro Álvaro Ortega provocó la cancelación total del campeonato de fútbol.
1: Lo cual demuestra cómo el narcoterrorismo buscaba paralizar la vida cotidiana. Y la escalada continuó con ataques de víctimas masivas. El vuelo 203 de Avianca fue detonado en el aire, dejando más de 100 fallecidos.
0: No me digas, qué horror.
1: Y semanas después, un atentado con explosivos destruyó el edificio del DAS en Bogotá, cobrando la vida de otro centenar de personas. Esto forzó al Estado a reinventar por completo su maquinaria de seguridad, creando el llamado bloque de búsqueda, una unidad especial diseñada exclusivamente para enfrentar una amenaza que las fuerzas tradicionales no podían manejar.
0: Esa falla en las estructuras tradicionales no se limitó a la seguridad estatal, también se vio en la infraestructura industrial y de entretenimiento. El mundo se movía muy rápido y los sistemas de control no daban abasto. En marzo, el superpetrolero Exxon Valdez encalló en Malasca, derramando 37 mil toneladas de crudo.
1: Un desastre ecológico.
0: Sí, fue una devastación sin precedentes que expuso la enorme fragilidad de la cadena de suministro global de petróleo ante el simple error humano.
1: Así es. Y vimos otras tragedias derivadas de infraestructuras obsoletas o negligencia sistémica. El colapso fatal de un segmento de la autopista y el puente de la bahía durante el terremoto de Loma Prieta en San Francisco.
0: Ah, sí. Las imágenes de eso son fuertísimas.
1: Demasiado. O la tragedia de Hillsborough, en Inglaterra, donde 96 aficionados murieron aplastados contra las rejas en un estadio de fútbol mal gestionado. Y bueno, en temas de justicia, en Estados Unidos fue el año en que ejecutaron al asesino en serie Ted Bundy.
0: Tragedias que ocurrieron en gran parte simplemente porque los sistemas de protección civil y de diseño urbano no estaban preparados para el mundo moderno. Es una cantidad enorme de dolor conviviendo con el optimismo democrático.
1: Sin embargo, la historia demuestra que las fallas catastróficas obligan a establecer nuevas reglas.
0: Eso sí.
1: La tragedia del Exxon Valdez precipitó la creación de legislaciones de seguridad marítima mucho más estrictas en todo el mundo. Y de manera paralela a estos desastres, la comunidad internacional demostró que sí podía coordinarse para evitar el colapso ambiental.
0: Ah, claro, el protocolo de Montreal.
1: Destruían la capa de ozono.
2: Entonces, ¿qué significa todo esto? Si juntamos todas las piezas de este rompecabezas, queda claro que 1989 no es solo una fecha en un libro de historia. Es, literalmente, el código fuente de nuestra sociedad actual.
1: Sin duda.
2: La arquitectura de Internet que usamos diariamente, el equilibrio multipolar que rige las noticias internacionales, los géneros musicales que definen nuestras listas de reproducción y las regulaciones ambientales que nos protegen. Todo eso se compiló en este año de transición masiva.
1: Y entender las fuerzas que chocaron en el 89 es la herramienta definitiva para no sentir confusión ante la avalancha de eventos del presente. El caos de hoy es simplemente la evolución del mundo que nació ahí.
2: Totalmente de acuerdo.
1: Y para concluir el análisis, hay un pequeño detalle histórico oculto en las fuentes que captura perfectamente lo extraña e impredecible que fue esa transición.
2: A ver, cuenta.
1: En enero de 1989, el líder supremo de Irán, el ayatolá Jomeini, le escribió una carta oficial al líder soviético Mijaíl Gorbachov.
2: Espera, ¿qué? Es muy difícil imaginar a esos dos personajes intercambiando correspondencia en medio de la Guerra Fría. ¿Qué le decía?
1: Pues, en la carta, Jomeini le advirtió a Gorbachov, de manera asombrosamente precisa, que el comunismo y el bloque soviético estaban a punto de colapsar por completo.
2: ¡Wow!
1: Pero la recomendación que le hizo es fascinante. Le sugirió formalmente que, para llenar el vacío ideológico y espiritual que dejaría la caída del comunismo, la Unión Soviética debía adoptar el Islam como su nuevo marco de referencia estatal.
2: ¡Qué cruce de ideas tan alucinante! O sea, es el mayor que hubiera pasado, sí, de la historia reciente.
1: ¿Verdad que sí?
2: Sí, y resume todo lo que hemos platicado. El viejo sistema operativo del mundo fallaba, soltaba chispas, y todos sabían que se venía un apagón. En ese año, el mundo se quedó a oscuras por un segundo y se reinició bajo reglas que apenas estamos terminando de entender.
1: Un año que lo cambió absolutamente todo.
2: Definitivamente. Para quienes nos escuchan, de verdad, gracias por acompañarnos en esta exploración a fondo. Sigan cuestionando los engranajes del presente, porque el manual de instrucciones casi siempre se encuentra escondido en las décadas anteriores.

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4: El llamado de Marco Rubio para que toda la oposición apoye este proceso refleja el cambio de postura de Washington desde que se convirtiese en socio a la fuerza de Caracas tras el derrocamiento de Maduro. Al principio, la administración Trump insistía en Delcy Rodríguez como única interlocutora, pero ahora ha incluido a la oposición, liderada en estas negociaciones por Dinora Figuera, presidenta de la Asamblea Nacional, aunque no participa María Corina Machado, líder del principal partido opositor. Washington supervisa casi todo lo que hace el gobierno y se ha metido de lleno en estas negociaciones, cuyo próximo capítulo tendrá lugar el miércoles. Esta suerte de tutela, pese a no ser lo ideal, permite, según el analista político Víctor Maldonado, que el proceso siga avanzando y no termine en nada, como ocurrió con el acuerdo de Barbados y las negociaciones en Oslo.
5: Hablar de legitimidad, legalidad, ya no se puede hablar desde el punto de vista de un país normal, sino de un país que ha sufrido, en primer lugar, 30 años de tiranía y, por otro lado, por supuesto, una intervención militar de Estados Unidos y un condicionamiento a partir de ese momento de lo que había que hacer y no había que hacer. La realidad es que hay un proceso tutelado de reconstrucción del país. ¿Qué tenemos aquí? Una hoja de ruta que no está siendo boicoteada por nadie porque la tutela es un referente de fuerza. Ese proceso de tutela ha significado mejoras que nunca nos imaginamos antes del 3 de enero. La libertad de los presos políticos, el tema del tomarse en serio la industria petrolera para que puedan ingresar recursos. Ya los recursos que llegan no se los roban.
4: Víctor Maldonado lamenta que Machado no participe. No piensa de manera similar Luis Carlos Díaz, expreso político, periodista y activista venezolano residente en España, quien coincide en que la tutela estadounidense impide incumplimientos por el gobierno, pero considera que las negociaciones pueden avanzar sin María Corina Machado.
6: Aunque pareciera desde afuera que la oposición venezolana está dispersa, piensen que es la oposición democrática de un país, y al ser democrática es diversa. Esto es una manera de darle apoyo a la mesa de negociación entre las dos asambleas nacionales, de darle apoyo a Dinora Figuera sin que ella más esté compitiendo por liderazgo, porque al final es como una servidora pública. Tiene que haber una gente que no sea María Corina Machado llevando adelante lo institucional. No tendría sentido que la líder democrática del país sea además la que reforme el Consejo Nacional Electoral, que va a ser las elecciones donde ella va a participar.
4: La negociación de este miércoles versará sobre la elección de la Corte Suprema y las garantías necesarias para individuos y partidos para unas elecciones creíbles.
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Cantante estadounidense Chris Brown con el DJ italiano Benny Benassi. Fue lanzado con su álbum Fame el 11 de marzo de 2011. Musicalmente, Beautiful People es una canción de Progressive House y Europop, con influencias de Dancehall y Rhythm and Blues. La letra gira en torno a Brown, animando a la gente a ser positiva, descubriendo su belleza interior. Este éxito recibió elogios de la crítica por su producción y letra, y varias revistas la catalogaron como una de las mejores del 2011. En los Estados Unidos, la canción alcanzó el número 40 y puesto 3 en el Billboard Hot 100. También alcanzó los 10 primeros puestos en Australia, Irlanda, Nueva Zelanda y el Reino Unido, y los 20 primeros en Bélgica y Dinamarca. El video musical presenta imágenes personales de la vida cotidiana de Brown, con apariciones de varios de sus amigos famosos. Para estos días es momento de presentarte el bonus track de la semana, Beautiful People, gente hermosa con Chris Brown.

0: Estas son las efemérides del día.
1: 1946. Nace Richard Carpenter, cantante estadounidense del dúo The Carpenters.
2: 1962.
1: El gobierno de John Kennedy inicia un bloqueo militar a la isla de Cuba.
2: 1989.
1: En Sudáfrica, el Congreso Nacional Africano, liderado por Nelson Mandela, es legalizado tras casi 30 años de prohibición.
2: 1994.
1: Nace Sebastián Yatra, cantante colombiano.
2: 1995.
1: En Irak, Saddam Hussein es reelegido presidente mediante un referéndum.
2: 1997.
1: Estados Unidos lanza la sonda Cassini-Huygens hacia el planeta Saturno. Se celebra el Día Mundial del Lavado de Manos. Y este es el número 1 del 15 de octubre de 1999. La norteamericana Christina Aguilera presentaba una versión en español de Genie in a Bottle, Genio Atrapado, consintiendo así a todo el público hispanohablante. La versión internacional de la canción de Aguilera se robó el número 1 en Canadá, Estados Unidos, Austria, Bélgica, España, Noruega, Países Bajos, Reino Unido y número 43 en la clasificación anual de las canciones más escuchadas en los Estados Unidos

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1: Fechas.
0: Acontecimientos. ...1949... Explosiones atómicas en la Unión Soviética. Konrad Adenauer asume como canciller alemán. Llega el comunismo a China. Su máximo representante es Mao Zedong. 1950. El Diners Club reparte las primeras 200 tarjetas de crédito. Con ellas, los socios podían cargar los gastos realizados en 27 restaurantes en New York. Para 1966, habría 5 millones de tarjetas entregadas a personas que jamás habían pedido. Las tendrían incluso muertos, bebés y una perra llamada Alice Griffin.
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2: 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Tenemos que decirlo ya. 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
6: El presidente de El Salvador, Nayib Bukele, anunció este martes que su gobierno está evaluando un programa de libertad anticipada e incondicional para cerca de la mitad de los presos del país que presuntamente colaboraron con pandillas. Esta medida estaría sujeta a supervisión y dependería de una evaluación individual de cada caso. El mandatario explicó que la propuesta permitiría liberar anticipadamente a personas que seguirían siendo consideradas culpables, pero que podrían salir de prisión bajo ciertas condiciones y con monitoreo. Bukele señaló que al evaluar los casos, su gobierno tomaría en cuenta los años de violencia que vivió El Salvador y las distintas circunstancias en las que las personas se relacionaron con las pandillas. El Papa León XIV fue sometido a una cirugía este martes en el Policlínico Universitario Agostino Gemelli, en el noroeste de Roma, para extirpar un nódulo que resultó ser un adenocarcinoma pulmonar, el tipo más común de cáncer de pulmón. El Vaticano informó que los cirujanos extirparon el tumor junto con el lóbulo inferior del pulmón derecho. El adenocarcinoma pulmonar es una forma de cáncer de pulmón de células no pequeñas y por lo general crece y se propaga a otras partes del cuerpo más lentamente que el cáncer de pulmón de células pequeñas. Arabia Saudita y los hutíes de Yemen intercambiaron nuevos ataques contra infraestructuras energéticas. El grupo respaldado por Irán volvió a atacar la capital saudí y al parecer alcanzó la sede de la petrolera estatal del reino, Aramco. Según las autoridades saudíes, un edificio administrativo perteneciente a Aramco, en la ciudad de Dharan, en la provincia oriental donde se encuentra la sede de la compañía, fue blanco de un ataque. El incidente provocó un incendio de pequeñas proporciones, pero no está claro si fue causado por un impacto directo o por la caída de escombros. No se reportaron heridos. CNN se ha puesto en contacto con Aramco para obtener comentarios. El presidente Donald Trump y sus asesores debaten si cancelar los planes de transmitir en vivo la ejecución por fusilamiento del autor del tiroteo de Fort Hood. Trump comentó en privado que inicialmente no sabía que Nid al-Hassan estaba paralizado de la cintura para abajo, informaron a CNN dos fuentes familiarizadas con las conversaciones. El presidente no estaba al tanto de que el secretario de Defensa, Pete Hegseth, había anunciado la semana pasada que la administración planeaba permitir que el público viera la ejecución, señalaron las fuentes, y al principio no sabía qué pensar al respecto. No obstante, Trump respaldaba firmemente la decisión de ejecutar a Hassan mediante un pelotón de fusilamiento, postura que ha defendido a menudo en público, según indicaron varios funcionarios a CNN. El plan de transmitir la ejecución en vivo generó rechazo bipartidista y tomó por sorpresa a funcionarios del Pentágono y del Ejército, según informó anteriormente a CNN. Ucrania no recibió ninguna advertencia de sus socios occidentales antes de un ataque con misiles rusos contra su capital, declaró este martes el presidente Volodymyr Zelensky. Sin embargo, el presidente Donald Trump aseguró que Washington seguía compartiendo información de inteligencia, incluso mientras presionaba a Kiev para que se detuvieran los ataques contra las refinerías rusas. Reuters y otros medios informaron que funcionarios estadounidenses han amenazado con suspender el intercambio de inteligencia y la venta de armas a Ucrania si el país europeo no deja de atacar las refinerías rusas. Kiev depende en gran medida de la inteligencia estadounidense para recibir alertas tempranas sobre ataques con misiles, según expertos y funcionarios.

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0: ¿Quieres cambiar tus hábitos para mejorar tu salud y no sabes por dónde partir? Pues aquí te dejamos algunos tips alimenticios y de salud para mejorar tu estilo de vida. Aquí, en tu radio. A continuación te contamos para qué sirven algunas hierbas y especias. La canela regula el nivel de azúcar en la sangre. El clavo de olor es antibiótico natural y elimina los malos olores. Y finalmente, el romero reduce los síntomas de la migraña y evita la caída del cabello. Así, puedes tener un mejor estilo de vida. Esperamos que este dato te sirva. Pronto volveremos con más Estilo de Vida en tu radio.
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0: Muchas gracias.
1: Estas son las efemérides del día.
2: 1946. Nace Richard Carpenter, cantante estadounidense del dúo The Carpenters.
3: 1962.
2: El gobierno de John Kennedy inicia un bloqueo militar a la isla de Cuba.
3: 1989.
2: En Sudáfrica, el Congreso Nacional Africano, liderado por Nelson Mandela, es legalizado tras casi 30 años de prohibición.
3: 1994.
2: Nace Sebastián Yatra, cantante colombiano.
3: 1995.
2: En Irak, Saddam Hussein es reelegido presidente mediante un referéndum.
3: 1997.
2: Estados Unidos lanza la sonda Cassini-Huygens hacia el planeta Saturno. Se celebra el Día Mundial del Lavado de Manos. Y este es el número 1 del 15 de octubre de 1999. La norteamericana Christina Aguilera presentaba una versión en español de Jimmy Navarro, Genio Atrapado, consintiendo así a todo el público hispanohablante. La versión internacional de la canción de Aguilera se robó el número 1 en Canadá, Estados Unidos, Austria, Bélgica, España, Noruega, Países Bajos, Reino Unido y número 43 en la clasificación anual de las canciones más escuchadas en los Estados Unidos

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4: El presidente de El Salvador, Nayib Bukele, anunció este martes que su gobierno está evaluando un programa de libertad anticipada e incondicional para cerca de la mitad de los presos del país que presuntamente colaboraron con pandillas. Esta medida estaría sujeta a supervisión y dependería de una evaluación individual de cada caso. El mandatario explicó que la propuesta permitiría liberar anticipadamente a personas que seguirían siendo consideradas culpables, pero que podrían salir de prisión bajo ciertas condiciones y con monitoreo. Bukele señaló que al evaluar los casos, su gobierno tomaría en cuenta los años de violencia que vivió El Salvador y las distintas circunstancias en las que las personas se relacionaron con las pandillas. El Papa León XIV fue sometido a una cirugía este martes en el Policlínico Universitario Agostino Gemelli, en el noroeste de Roma, para extirpar un nódulo que resultó ser un adenocarcinoma pulmonar, el tipo más común de cáncer de pulmón. El Vaticano informó que los cirujanos extirparon el tumor junto con el lóbulo inferior del pulmón derecho. El adenocarcinoma pulmonar es una forma de cáncer de pulmón de células no pequeñas y por lo general crece y se propaga a otras partes del cuerpo más lentamente que el cáncer de pulmón de células pequeñas. Arabia Saudita y los hutíes de Yemen intercambiaron nuevos ataques contra infraestructuras energéticas. El grupo respaldado por Irán volvió a atacar la capital saudí y al parecer alcanzó la sede de la petrolera estatal del reino, Aramco. Según las autoridades saudíes, un edificio administrativo perteneciente a Aramco, en la ciudad de Dharan, en la provincia oriental donde se encuentra la sede de la compañía, fue blanco de un ataque. El incidente provocó un incendio de pequeñas proporciones, pero no está claro si fue causado por un impacto directo o por la caída de escombros. No se reportaron heridos. CNN se ha puesto en contacto con Aramco para obtener comentarios. El presidente Donald Trump y sus asesores debaten si cancelar los planes de transmitir en vivo la ejecución por fusilamiento del autor del tiroteo de Fort Hood. Trump comentó en privado que inicialmente no sabía que Nida al-Hassan estaba paralizado de la cintura para abajo, informaron a CNN dos fuentes familiarizadas con las conversaciones. El presidente no estaba al tanto de que el secretario de Defensa, Pete Hegseth, había anunciado la semana pasada que la administración planeaba permitir que el público viera la ejecución, señalaron las fuentes, y al principio no sabía qué pensar al respecto. No obstante, Trump respaldaba firmemente la decisión de ejecutar a Hassan mediante un pelotón de fusilamiento, postura que ha defendido a menudo en público, según indicaron varios funcionarios a CNN. El plan de transmitir la ejecución en vivo generó rechazo bipartidista y tomó por sorpresa a funcionarios del Pentágono y del Ejército, según informó anteriormente a CNN. Ucrania no recibió ninguna advertencia de sus socios occidentales antes de un ataque con misiles rusos contra su capital, declaró este martes el presidente Volodymyr Zelensky. Sin embargo, el presidente Donald Trump aseguró que Washington seguía compartiendo información de inteligencia, incluso mientras presionaba a Kiev para que se detuvieran los ataques contra las refinerías rusas. Reuters y otros medios informaron que funcionarios estadounidenses han amenazado con suspender el intercambio de inteligencia y la venta de armas a Ucrania si el país europeo no deja de atacar las refinerías rusas. Kiev depende en gran medida de la inteligencia estadounidense para recibir alertas tempranas sobre ataques con misiles, según expertos y funcionarios.
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6: Bienvenidos a CNN en español. El Papa León XIV se recupera en un hospital de Roma tras una cirugía exitosa en la que le extirparon parte de un pulmón donde se había detectado un tumor canceroso, de acuerdo con un comunicado del Vaticano. Un examen detallado del óvulo reveló indicios de adenocarcinoma pulmonar, un tipo común de cáncer de pulmón, según informaron. El procedimiento completo duró unos 90 minutos. El pontífice, de 71 años, comunicó el domingo a la multitud reunida en la Plaza de San Pedro que el nódulo le había sido detectado en una fase muy temprana. El procedimiento supone su primera hospitalización durante su pontificado. Como consecuencia, León canceló todos sus actos públicos hasta el 20 de octubre. El secretario de Estado de Estados Unidos, Marco Rubio, y el presidente de El Salvador, Nayib Bukele, mantuvieron una conversación este martes con el objetivo de reafirmar la sólida asociación entre Estados Unidos y El Salvador. Según un comunicado difundido por el Departamento de Estado de Estados Unidos, Rubio y Bukele dialogaron sobre la necesidad de mantener la infraestructura crítica y los puertos de El Salvador seguros y libres de influencias extranjeras malignas. Bukele ha sido un estrecho aliado del gobierno del presidente Donald Trump y es uno de sus líderes más cercanos a Estados Unidos en Latinoamérica. Ambos jefes de Estado se han reunido en varias oportunidades y han dejado en claro su cooperación en materia de migración y seguridad. La Universidad de Cornell suspendió todos los eventos sociales en las casas de fraternidades del campus durante el resto del año académico. La decisión se produce en medio de un intenso escrutinio público sobre cómo Cornell y la Fiscalía del Condado manejaron las acusaciones de violación de un estudiante en 2024. En aquel momento no se presentaron cargos penales, pero la denunciante, conocida en los documentos judiciales como Jane Doe, presentó una demanda contra 7 miembros de la fraternidad Chi Pi, Cornell y otros en septiembre, lo que reavivó la tensión sobre el caso. El rey Felipe VI de España y la reina Leticia viajaron a Ceuta como parte de lo que ha sido descrito como una visita histórica. La visita de los monarcas a este punto en la costa norte de África ocurre 2 meses y medio después de que la ciudad autónoma viviera la peor crisis migratoria de su historia reciente, con la entrada irregular de más de 70.000 personas desde Marruecos. Con su presencia, Felipe y Leticia no solo pretenden mostrar su apoyo y cercanía a la población local, sino también reforzar el hecho de que Ceuta es parte de España. Una nueva tormenta tropical amenaza el Pacífico Oriental, a unos 644 kilómetros al sur del estado mexicano de Oaxaca. La tormenta tropical Trudy se formó la tarde de este martes y el pronóstico indica que se intensificará rápidamente hasta convertirse en un huracán de categoría 3 o superior esta semana, mientras avanza en general hacia el noroeste en dirección a México. La nueva tormenta se suma a lo que ya es un año récord de actividad de ciclones tropicales en la cuenca del Pacífico Oriental, impulsada por aguas con temperaturas récord debido al fenómeno de El Niño de gran intensidad.
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8: Jean-Paul Girón les saluda. Gracias por estar con nosotros. Esto es Un día como hoy en la música, tu dosis diaria de historia musical. 15 de octubre. En el 88, Phil Collins llegaba al número 1 en Estados Unidos con A Groovy Kind of Love, una dulce balada incluida en la película Buster que mostró su lado más romántico y sensible. All I Wanna Do en el 94, a cargo de Sheryl Crow, la cual debutaba en los rankings con un tema muy fresco y desenfadado que le capturó el espíritu libre de los 90 y la llevó a la fama mundial. Vamos con Sheryl Crow hasta el 94 con All I Wanna Do.

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0: Datos. Fechas. Acontecimientos. ...1985... Plan Austral, un plan novedoso implementado por el gobierno del doctor Alfonsín, ubica a la Argentina en una primavera económica. Lamentablemente fracasaría, agobiado por la inflación. El mismo año se descubre el agujero de la capa de ozono. Alerta ecológico. 1986. 26 de abril. Explota la planta número 4 del reactor de Chernóbil en la Unión Soviética, causando un desastre ecológico. En México, el 22 de junio, la Argentina vence a Inglaterra con dos enormes goles de Diego Maradona. Nace la mano de Dios y algunos toman al partido como una revancha de la guerra de Malvinas.
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5: Unos 400.000 españoles nacionalizados con la ley de nietos podrían ver frustradas sus intenciones de votar en las próximas elecciones del 29 de noviembre. El Tribunal Supremo acaba de mantener la suspensión de voto para los nacionalizados a través de esta ley. Desde el gobierno español insisten que si se mantiene esta suspensión se acudiría a las urnas con el censo alterado.
6: ¿Esto qué significa? ¿Que los nietos de los exiliados del franquismo no van a poder votar? ¿Y los nietos del régimen franquista sí van a poder votar?
5: Mientras tanto, desde la oposición acusan a Pedro Sánchez de modificar el censo electoral con la citada ley, como comentó el líder de Vox, Santiago Abascal.
7: Lo que han intentado claramente es alterar el censo electoral en España. Y yo creo que hemos llegado a tiempo al recurrir y al poner esto en manos de la justicia.
5: Pero no todas las personas que consiguieron la nacionalidad merced a la Ley de Memoria Democrática, popularmente conocida como la Ley de Nietos, estarán excluidas de participar en los comicios. Habría una excepción para aquellos que acrediten su condición de descendiente de españoles exiliados, como es el caso de Diana López, residente en Argentina con raíces andaluzas. Su abuelo llegó a la Patagonia procedente de Almería huyendo de la Guerra Civil Española.
8: Esto de obtener la nacionalidad ha sido en gran medida un homenaje hacia mi abuelo. Yo no tengo ninguna pretensión, digamos, de sacar provecho de cosas, beneficios que puede dar España o demás. No, yo recibí la nacionalidad hace pocos meses y en lo personal comprendo que el que vive allá prefiera que decidan los que viven in situ. O sea, no me inquieta no poder votar, digamos. Entiendo de algún modo que aquellos que viven allí tienen más derecho por ahí a decidir su futuro.
5: La decisión tiene consecuencias para miles de descendientes de españoles residentes en el extranjero, en particular en América Latina. Argentina es el país que lidera el ranking con más solicitudes de nacionalidad presentadas bajo la ley de nietos, alrededor de 870.000 según los datos consulares difundidos durante la tramitación de la norma.
8: Quizá hoy puede ser que lleguen con sus valijas algunos argentinos buscando su trabajo, su bienestar. Pero esos argentinos hoy españoles que adquirieron la nacionalidad por ley de memoria democrática es porque tienen sangre española y son descendientes de aquellos españoles que alguna vez tuvieron la misma situación. Yo creo que las lágrimas son las mismas, pero los pasos en sentido contrario.
5: Mientras el Supremo otorga un plazo de 5 días para formular alegaciones sobre las medidas cautelares, el gobierno español estudia a través de la Abogacía del Estado si la cautelar se considera resolución definitiva y, por tanto, es recurrible en el Tribunal Constitucional.
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0: A la familia de Romanas Radio. Escuchas el break musical, la hora de descanso de la pausa musical con los temas del pop en inglés, clásicos y actuales, para que disfrutes de una hora de descanso y que podamos decirle a la mañana adiós y a la tarde bienvenida. Es mi deseo que disfrutes de esta hora de temas para tu gusto musical.
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2: Jean-Paul Girón les saluda. Gracias por estar con nosotros. Esto es Un día como hoy en la música, tu dosis diaria de historia musical. 15 de octubre. En el 88, Phil Collins llegaba al número 1 en Estados Unidos con A Groovy Kind of Love, una dulce balada incluida en la película Buster, que mostró su lado más romántico y sensible. All I Wanna Do en el 94, a cargo de Sheryl Crow, la cual debutaba en los rankings con un tema muy fresco y desenfadado que le capturó el espíritu libre de los 90 y la llevó a la fama mundial. Vamos con Sheryl Crow hasta el 94 con All I Wanna Do.
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2: A ver. Wait a minute. ¿Reconoces esta canción? 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

0: ¿Quieres cambiar tus hábitos para mejorar tu salud y no sabes por dónde partir? Pues aquí te dejamos algunos tips alimenticios y de salud para mejorar tu estilo de vida. Aquí, en tu radio. ¿Sabías que el salmón es rico en proteína y reduce la ansiedad? Así es. También es bajo en calorías y contiene elevados niveles de ácidos grasos como el omega 3, omega 6 y nutrientes, siendo una excelente fuente de proteínas saludables. Además, posee altas concentraciones de vitamina A, B6, B3, D y K, más minerales esenciales como el selenio, zinc, potasio, yodo y fósforo. Se recomienda su consumo entre 1 y 3 veces a la semana. Por eso, al comer salmón, puedes mejorar tu estilo de vida. Esperamos que este dato te sirva. Pronto volveremos con más estilo de vida en tu radio.
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5: El presidente de El Salvador, Nayib Bukele, anunció este martes que su gobierno está evaluando un programa de libertad anticipada e incondicional para cerca de la mitad de los presos del país que presuntamente colaboraron con pandillas. Esta medida estaría sujeta a supervisión y dependería de una evaluación individual de cada caso. El mandatario explicó que la propuesta permitiría liberar anticipadamente a personas que seguirían siendo consideradas culpables, pero que podrían salir de prisión bajo ciertas condiciones y con monitoreo. Bukele señaló que al evaluar los casos, su gobierno tomaría en cuenta los años de violencia que vivió El Salvador y las distintas circunstancias en las que las personas se relacionaron con las pandillas. El Papa León XIV fue sometido a una cirugía este martes en el Policlínico Universitario Agostino Gemelli, en el noroeste de Roma, para extirpar un nódulo que resultó ser un adenocarcinoma pulmonar, el tipo más común de cáncer de pulmón. El Vaticano informó que los cirujanos extirparon el tumor junto con el lóbulo inferior del pulmón derecho. El adenocarcinoma pulmonar es una forma de cáncer de pulmón de células no pequeñas y por lo general crece y se propaga a otras partes del cuerpo más lentamente que el cáncer de pulmón de células pequeñas. Arabia Saudita y los hutíes de Yemen intercambiaron nuevos ataques contra infraestructuras energéticas. El grupo respaldado por Irán volvió a atacar la capital saudí y al parecer alcanzó la sede de la petrolera estatal del reino, Aramco. Según las autoridades saudíes, un edificio administrativo perteneciente a Aramco, en la ciudad de Dahran, en la provincia oriental donde se encuentra la sede de la compañía, fue blanco de un ataque. El incidente provocó un incendio de pequeñas proporciones, pero no está claro si fue causado por un impacto directo o por la caída de escombros. No se reportaron heridos. CNN se ha puesto en contacto con Aramco para obtener comentarios. El presidente Donald Trump y sus asesores debaten si cancelar los planes de transmitir en vivo la ejecución por fusilamiento del autor del tiroteo de Fort Hood. Trump comentó en privado que inicialmente no sabía que Nida al-Hassan estaba paralizado de la cintura para abajo, informaron a CNN dos fuentes familiarizadas con las conversaciones. El presidente no estaba al tanto de que el secretario de Defensa, Pete Hegseth, había anunciado la semana pasada que la administración planeaba permitir que el público viera la ejecución, señalaron las fuentes, y al principio no sabía qué pensar al respecto. No obstante, Trump respaldaba firmemente la decisión de ejecutar a Hassan mediante un pelotón de fusilamiento, postura que ha defendido a menudo en público, según indicaron varios funcionarios a CNN. El plan de transmitir la ejecución en vivo generó rechazo bipartidista y tomó por sorpresa a funcionarios del Pentágono y del Ejército, según informó anteriormente a CNN. Ucrania no recibió ninguna advertencia de sus socios occidentales antes de un ataque con misiles rusos contra su capital, declaró este martes el presidente Volodymyr Zelensky. Sin embargo, el presidente Donald Trump aseguró que Washington seguía compartiendo información de inteligencia, incluso mientras presionaba a Kiev para que se detuvieran los ataques contra las refinerías rusas. Reuters y otros medios informaron que funcionarios estadounidenses han amenazado con suspender el intercambio de inteligencia y la venta de armas a Ucrania si el país europeo no deja de atacar las refinerías rusas. Kiev depende en gran medida de la inteligencia estadounidense para recibir alertas tempranas sobre ataques con misiles, según expertos y funcionarios.
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5: Bienvenidos a CNN en español. El Papa León XIV se recupera en un hospital de Roma tras una cirugía exitosa en la que le extirparon parte de un pulmón donde se había detectado un tumor canceroso, de acuerdo con un comunicado del Vaticano. Un examen detallado del óvulo reveló indicios de adenocarcinoma pulmonar, un tipo común de cáncer de pulmón, según informaron. El procedimiento completo duró unos 90 minutos. El pontífice, de 71 años, comunicó el domingo a la multitud reunida en la Plaza de San Pedro que el nódulo le había sido detectado en una fase muy temprana. El procedimiento supone su primera hospitalización durante su pontificado. Como consecuencia, León canceló todos sus actos públicos hasta el 20 de octubre. El secretario de Estado de Estados Unidos, Marco Rubio, y el presidente de El Salvador, Nayib Bukele, mantuvieron una conversación este martes con el objetivo de reafirmar la sólida asociación entre Estados Unidos y El Salvador. Según un comunicado difundido por el Departamento de Estado de Estados Unidos, Rubio y Bukele dialogaron sobre la necesidad de mantener la infraestructura crítica y los puertos de El Salvador seguros y libres de influencias extranjeras malignas. Bukele ha sido un estrecho aliado del gobierno del presidente Donald Trump y es uno de sus líderes más cercanos a Estados Unidos en Latinoamérica. Ambos jefes de Estado se han reunido en varias oportunidades y han dejado en claro su cooperación en materia de migración y seguridad. La Universidad de Cornell suspendió todos los eventos sociales en las casas de fraternidades del campus durante el resto del año académico. La decisión se produce en medio de un intenso escrutinio público sobre cómo Cornell y la Fiscalía del Condado manejaron las acusaciones de violación de un estudiante en 2024. En aquel momento no se presentaron cargos penales, pero la denunciante, conocida en los documentos judiciales como Jane Doe, presentó una demanda contra 7 miembros de la fraternidad Chi Pi, Cornell y otros en septiembre, lo que reavivó la atención sobre el caso. El rey Felipe VI de España y la reina Leticia viajaron a Ceuta como parte de lo que ha sido descrito como una visita histórica. La visita de los monarcas a este punto en la costa norte de África ocurre 2 meses y medio después de que la ciudad autónoma viviera la peor crisis migratoria de su historia reciente, con la entrada irregular de más de 70.000 personas desde Marruecos. Con su presencia, Felipe y Leticia no solo pretenden mostrar su apoyo y cercanía a la población local, sino también reforzar el hecho de que Ceuta es parte de España. Una nueva tormenta tropical amenaza el Pacífico Oriental, a unos 644 kilómetros al sur del estado mexicano de Oaxaca. La tormenta tropical Trudy se formó la tarde de este martes y el pronóstico indica que se intensificará rápidamente hasta convertirse en un huracán de categoría 3 o superior esta semana, mientras avanza en general hacia el noroeste en dirección a México. La nueva tormenta se suma a lo que ya es un año récord de actividad de ciclones tropicales en la cuenca del Pacífico Oriental, impulsada por aguas con temperaturas récord debido al fenómeno de El Niño de gran intensidad.
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4: 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Mi nombre es Marcelo Bravo y esto es Bravo Music Files.
5: Ah, los 80. Qué buena década, ¿no?
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4: Definitivamente una gran época. Es por eso que hoy Bravo Music Files va a presentar un capítulo especial. One Hit Wonders, 80s. En el puesto número 10 tenemos al hijo de Bob Marley, David Nesta Ziggy Marley. Desde pequeño su padre le dio lecciones de guitarra y batería. Su madre Rita lo llamó y bautizó David, pero su padre Bob lo apodaba Ziggy, como referencia al cigarro de marihuana.

En el puesto número 9 seguimos con la parentela. Julian Charles John Lennon. Sí, el hijo de John Lennon, el único del matrimonio con Cynthia Powell. Y su nombre es un homenaje a su difunta abuela Julia. Puesto número 9. Julian Lennon, Too Late for Goodbye.

En el puesto número 8, una banda que originalmente estaba formada por Andy Connell, Martin Jackson y Corinne Drewer. El nombre de la banda viene de una película de 1945, Swing Out, Sister, Break Out.

En el puesto número 7, una banda inglesa formada en 1981. En el comienzo de su carrera, el grupo fue encasillado dentro del estilo denominado synth pop. Sin embargo, el grupo siguió una línea más experimental y sus últimos álbumes fueron considerados por la crítica como precursores del post rock. Puesto número 7 para Tall Talk, It's My Life.

En el puesto número 6, Rockwell, que es el hijo del fundador y director ejecutivo de la Motown, Berry Gordy y Margaret Norton. Rockwell aseguró su contrato de grabación sin el conocimiento de su padre. En 1984 publicó su mayor éxito, Somebody's Watching Me, canción que comparte con su amigo de la infancia, un tal Michael Jackson.

En el puesto número 5, Frankie Goes to the Hollywood. Este éxito alcanzó el puesto número 6 de la BBC y se mantendría allí durante 5 semanas consecutivas en el Reino Unido, convirtiéndose en la séptima canción más vendida en ese país de todos los

en el puesto número 4, Ray Parker Jr. Banda de sonido de los Cazafantasmas. En un principio fue un aprendiz del cantante Barry White e incluso apareció brevemente tocando su guitarra en una película filmada en 1974 llamada Uptown Saturday Night. Puesto número 4 para Ghostbusters.

en el puesto, en el puesto, puesto, en el puesto. Número 3. Viajamos a Australia y allí nos encontramos con Midnight Oil, Beds Are Burning.

que lejos de ser una canción superflua, es una canción de protesta destinada a restituir un error histórico con respecto a los pueblos originarios. Puesto número 3 para Midnight Oil, Las Camas Están que Arden.

En el puesto número 2, otra banda de película. Se trata de Starship, creada en 1983 por Jefferson Starship, quien fuera fundador de la legendaria banda Jefferson Airplane y que luego terminó en algunos problemas legales con el uso del nombre. Puesto número 2 de este conteo de One Hit Wonders de los 80s. Nada puede detenernos ahora.

Señoras y señores, y en este conteo de One Hit Wonders de los 80s, llegamos al puesto número 1. Ella es Claudie Frenchman-Trop, conocida artísticamente como Desireless. Esta canción se convirtió en puesto número 1 en muchos países de Europa y Asia, vendiendo más de 5 millones de copias. Puesto número 1 para el conteo clásico de One Hit Wonders de los 80s, Desireless. Voyage, voyage.

0: Es un nuevo día, único, irrepetible. Pero usted sabe qué día es hoy. 15 de octubre, Día Universal de la Danza, 1984. Le conceden el Premio Nobel de Medicina al científico argentino César Milstein. Fueron las efemérides de hoy en su radio.
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5: El presidente de El Salvador, Nayib Bukele, anunció este martes que su gobierno está evaluando un programa de libertad anticipada e incondicional para cerca de la mitad de los presos del país que presuntamente colaboraron con pandillas. Esta medida estaría sujeta a supervisión y dependería de una evaluación individual de cada caso. El mandatario explicó que la propuesta permitiría liberar anticipadamente a personas que seguirían siendo consideradas culpables, pero que podrían salir de prisión bajo ciertas condiciones y con monitoreo. Bukele señaló que al evaluar los casos, su gobierno tomaría en cuenta los años de violencia que vivió El Salvador y las distintas circunstancias en las que las personas se relacionaron con las pandillas. El Papa León XIV fue sometido a una cirugía este martes en el Policlínico Universitario Agostino Gemelli, en el noroeste de Roma, para extirpar un nódulo que resultó ser un adenocarcinoma pulmonar, el tipo más común de cáncer de pulmón. El Vaticano informó que los cirujanos extirparon el tumor junto con el lóbulo inferior del pulmón derecho. El adenocarcinoma pulmonar es una forma de cáncer de pulmón de células no pequeñas y por lo general crece y se propaga a otras partes del cuerpo más lentamente que el cáncer de pulmón de células pequeñas. Arabia Saudita y los hutíes de Yemen intercambiaron nuevos ataques contra infraestructuras energéticas. El grupo respaldado por Irán volvió a atacar la capital saudí y al parecer alcanzó la sede de la petrolera estatal del reino, Aramco. Según las autoridades saudíes, un edificio administrativo perteneciente a Aramco, en la ciudad de Dharan, en la provincia oriental donde se encuentra la sede de la compañía, fue blanco de un ataque. El incidente provocó un incendio de pequeñas proporciones, pero no está claro si fue causado por un impacto directo o por la caída de escombros. No se reportaron heridos. CNN se ha puesto en contacto con Aramco para obtener comentarios. El presidente Donald Trump y sus asesores debaten si cancelar los planes de transmitir en vivo la ejecución por fusilamiento del autor del tiroteo de Fort Hood. Trump comentó en privado que inicialmente no sabía que Nida al-Hassan estaba paralizado de la cintura para abajo, informaron a CNN dos fuentes familiarizadas con las conversaciones. El presidente no estaba al tanto de que el secretario de Defensa, Pete Hegseth, había anunciado la semana pasada que la administración planeaba permitir que el público viera la ejecución, señalaron las fuentes, y al principio no sabía qué pensar al respecto. No obstante, Trump respaldaba firmemente la decisión de ejecutar a Hassan mediante un pelotón de fusilamiento, postura que ha defendido a menudo en público, según indicaron varios funcionarios a CNN. El plan de transmitir la ejecución en vivo generó rechazo bipartidista y tomó por sorpresa a funcionarios del Pentágono y del Ejército, según informó anteriormente a CNN. Ucrania no recibió ninguna advertencia de sus socios occidentales antes de un ataque con misiles rusos contra su capital, declaró este martes el presidente Volodymyr Zelensky. Sin embargo, el presidente Donald Trump aseguró que Washington seguía compartiendo información de inteligencia, incluso mientras presionaba a Kiev para que se detuvieran los ataques contra las refinerías rusas. Reuters y otros medios informaron que funcionarios estadounidenses han amenazado con suspender el intercambio de inteligencia y la venta de armas a Ucrania si el país europeo no deja de atacar las refinerías rusas. Kiev depende en gran medida de la inteligencia estadounidense para recibir alertas tempranas sobre ataques con misiles, según expertos y funcionarios.
1: Ese fue un breve noticioso desde Canal 8090 para mantenerte informado.
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5: Unos 400.000 españoles nacionalizados con la ley de nietos podrían ver frustradas sus intenciones de votar en las próximas elecciones del 29 de noviembre. El Tribunal Supremo acaba de mantener la suspensión de voto para los nacionalizados a través de esta ley. Desde el gobierno español insisten que si se mantiene esta suspensión se acudiría a las urnas con el censo alterado.
6: ¿Esto qué significa? ¿Que los nietos de los exiliados del franquismo no van a poder votar? ¿Y los nietos del régimen franquista sí van a poder votar?
5: Mientras tanto, desde la oposición acusan a Pedro Sánchez de modificar el censo electoral con la citada ley, como comentó el líder de Vox, Santiago Abascal.
7: Lo que han intentado claramente es alterar el censo electoral en España. Y yo creo que hemos llegado a tiempo al recurrir y al poner esto en manos de la justicia.
5: Pero no todas las personas que consiguieron la nacionalidad merced a la Ley de Memoria Democrática, popularmente conocida como la Ley de Nietos, estarán excluidas de participar en los comicios. Habría una excepción para aquellos que acrediten su condición de descendiente de españoles exiliados, como es el caso de Diana López, residente en Argentina con raíces andaluzas. Su abuelo llegó a la Patagonia procedente de Almería huyendo de la Guerra Civil Española.
8: Esto de obtener la nacionalidad ha sido en gran medida un homenaje hacia mi abuelo. Yo no tengo ninguna pretensión, digamos, de sacar provecho de cosas, beneficios que puede dar España o demás. No, yo recibí la nacionalidad hace pocos meses y en lo personal comprendo que el que vive allá prefiera que decidan los que viven in situ, o sea, no me

0: quieta no poder votar, digamos. Entiendo de algún modo que aquellos que viven allí tienen más derecho por ahí a decidir su futuro.
1: La decisión tiene consecuencias para miles de descendientes de españoles residentes en el extranjero, en particular en América Latina. Argentina es el país que lidera el ranking con más solicitudes de nacionalidad presentadas bajo la ley de nietos, alrededor de 870.000 según los datos consulares difundidos durante la tramitación de la norma.
0: Quizá hoy puede ser que lleguen con sus valijas algunos argentinos buscando su trabajo, su bienestar. Pero esos argentinos hoy españoles que adquirieron la nacionalidad por ley de memoria democrática es porque tienen sangre española y son descendientes de aquellos españoles que alguna vez tuvieron la misma situación. Yo creo que las lágrimas son las mismas, pero los pasos en sentido contrario.
1: Mientras el Supremo otorga un plazo de 5 días para formular alegaciones sobre las medidas cautelares, el gobierno español estudia a través de la Abogacía del Estado si la cautelar se considera resolución definitiva y, por tanto, es recurrible en el Tribunal Constitucional.
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Para entender a Starship, hay que empezar en los años 60. Jefferson Airplane era una de las bandas más importantes de la contracultura. Canciones como White Rabbit eran casi manifiestos políticos. Pero los 70 trajeron cambios. La banda se transforma en Jefferson Starship. Menos revolución, más radio. Menos psicodelia, más álbum orientado al rock. En 1984 sucedió el último paso. Adiós Jefferson, nace Starship. Ese recorte del nombre simboliza algo más grande. La identidad ideológica deja paso a la identidad comercial.

1985 lanzan Knee Deep Hoopla. El título ya lo dice todo, hasta las rodillas en el espectáculo. La producción se transforma en hiper ochentosa, con sintetizadores brillantes, baterías electrónicas, guitarras comprimidas y coros gigantes. We Built This City fue número uno en Billboard, pero también duramente criticada por sonar artificial y representar el exceso corporativo del rock de los 80.

La ironía es brutal. Construimos esta ciudad sobre el rock and roll, pero con un sonido que muchos consideraban lo opuesto al espíritu original del rock. Y sin embargo, funcionó, porque el rock en los 80 ya era industria. Pero hablemos de la fuerza de las voces. Dos pilares, Grace Slick, última sobreviviente del espíritu original, carisma, actitud, historia viva del rock psicodélico, y Mickey Thomas, voz poderosa, afinación perfecta, ideal para la radio FM ochentosa. Esa tensión interna también definió el sonido de la banda. En 1987, otro momento histórico. Nothing Gonna Stop Us Now. Parte de la película Mannequin, una balada épica nominada al Oscar. Este tema consolidó a Starship como una banda de power ballads. Ya no eran herederos del rock ácido, eran arquitectos del pop cinematográfico. Y aquí hacemos una pequeña pregunta. ¿Una banda debe mantenerse fiel a su origen? ¿O sobrevivir implica transformarse? ¿Es más auténtico fracasar siendo puro o triunfar adaptándose? Starship fue criticado por puristas, pero llenó estadios. Y la historia muestra algo claro. La música cambia con la tecnología, con la industria y con el público. En los 60, revolución cultural. En los 80, revolución audiovisual. MTV cambió todo. Starship no solo cambió de nombre, cambió de época. Y aunque algunos cuestionaron su rumbo, nada pudo detenerlos.

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2: Jean-Paul Girón le saluda. Gracias por estar con nosotros. Esto es Un día como hoy en la música, tu dosis diaria de historia musical. 15 de octubre. En el 88, Phil Collins llegaba al número 1 en Estados Unidos con A Groovy Kind of Love, una dulce balada incluida en la película Buster que mostró su lado más romántico y sensible. All I Wanna Do en el 94, a cargo de Sheryl Crow, la cual debutaba en los rankings con un tema muy fresco y desenfadado que le capturó el espíritu libre de los 90 y la llevó a la fama mundial. Vamos con Sheryl Crow hasta el 94 con All I Wanna Do.
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4: El presidente de El Salvador, Nayib Bukele, anunció este martes que su gobierno está evaluando un programa de libertad anticipada e incondicional para cerca de la mitad de los presos del país que presuntamente colaboraron con pandillas. Esta medida estaría sujeta a supervisión y dependería de una evaluación individual.

0: De cada caso. El mandatario explicó que la propuesta permitiría liberar anticipadamente a personas que seguirían siendo consideradas culpables, pero que podrían salir de prisión bajo ciertas condiciones y con monitoreo. Bukele señaló que al evaluar los casos, su gobierno tomaría en cuenta los años de violencia que vivió El Salvador y las distintas circunstancias en las que las personas se relacionaron con las pandillas. El Papa León XIV fue sometido a una cirugía este martes en el Policlínico Universitario Agostino Gemelli, en el noroeste de Roma, para extirpar un nódulo que resultó ser un adenocarcinoma pulmonar, el tipo más común de cáncer de pulmón. El Vaticano informó que los cirujanos extirparon el tumor junto con el lóbulo inferior del pulmón derecho. El adenocarcinoma pulmonar es una forma de cáncer de pulmón de células no pequeñas y por lo general crece y se propaga a otras partes del cuerpo más lentamente que el cáncer de pulmón de células pequeñas. Arabia Saudita y los hutíes de Yemen intercambiaron nuevos ataques contra infraestructuras energéticas. El grupo respaldado por Irán volvió a atacar la capital saudí y al parecer alcanzó la sede de la petrolera estatal del reino, Aramco. Según las autoridades saudíes, un edificio administrativo perteneciente a Aramco, en la ciudad de Dahran, en la provincia oriental donde se encuentra la sede de la compañía, fue blanco de un ataque. El incidente provocó un incendio de pequeñas proporciones, pero no está claro si fue causado por un impacto directo o por la caída de escombros. No se reportaron heridos. CNN se ha puesto en contacto con Aramco para obtener comentarios. El presidente Donald Trump y sus asesores debaten si cancelar los planes de transmitir en vivo la ejecución por fusilamiento del autor del tiroteo de Fort Hood. Trump comentó en privado que inicialmente no sabía que Nida al-Hassan estaba paralizado de la cintura para abajo, informaron a CNN dos fuentes familiarizadas con las conversaciones. El presidente no estaba al tanto de que el secretario de Defensa, Pete Hegseth, había anunciado la semana pasada que la administración planeaba permitir que el público viera la ejecución, señalaron las fuentes, y al principio no sabía qué pensar al respecto. No obstante, Trump respaldaba firmemente la decisión de ejecutar a Hassan mediante un pelotón de fusilamiento, postura que ha defendido a menudo en público, según indicaron varios funcionarios a CNN. El plan de transmitir la ejecución en vivo generó rechazo bipartidista y tomó por sorpresa a funcionarios del Pentágono y del Ejército, según informó anteriormente a CNN. Ucrania no recibió ninguna advertencia de sus socios occidentales antes de un ataque con misiles rusos contra su capital, declaró este martes el presidente Volodymyr Zelensky. Sin embargo, el presidente Donald Trump aseguró que Washington seguía compartiendo información de inteligencia, incluso mientras presionaba a Kiev para que se detuvieran los ataques contra las refinerías rusas. Reuters y otros medios informaron que funcionarios estadounidenses han amenazado con suspender el intercambio de inteligencia y la venta de armas a Ucrania si el país europeo no deja de atacar las refinerías rusas. Kiev depende en gran medida de la inteligencia estadounidense para recibir alertas tempranas sobre ataques con misiles, según expertos y funcionarios.
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